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2: Sí, la verdad, tengo la suerte de estar 4 años con ellos, y seguimos con ellos y seguiremos. Y la verdad que es un placer trabajar con ellos, porque siempre al final, de una forma o de otra, siempre agradecen con una sonrisa, un abrazo, una forma distinta, y siempre preguntan cuándo jugamos, cuándo queremos hacer. Y la verdad que tiene su trabajo, pero tiene más su recompensa a nivel personal.
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2: Sí, aparte de los valores que damos, también son los valores que nos dan ellos, ¿vale? Ellos y las familias, porque la verdad es que aquí los que realmente tienen el valor, el protagonismo, aparte de ellos, son sus familias, son las que los acompañan cada día a los entrenos, lo que están apoyándoles y lo que están con las terapias y todo. Realmente siempre digo que los auténticos héroes de aquí son ellos y las familias. Nosotros solo le hemos dado esa herramienta de poder jugar, de poder disfrutar, de poder integrarse en un deporte todos juntos y sin distinción. Distinción ni que si eres bueno, si eres malo, si eres feo, si eres tal. No. Aquí todos somos iguales. Todos, todos. Y la verdad que dentro del equipo pues hay muy buen ambiente y esto se reconoce pues cuando termina el partido, sus partidos acaban, se van a comer juntos por ahí, hacen quedadas, que aparte del fútbol han conseguido crear un grupo de gente de apoyo entre ellos, ¿sabes? Ya después de los partidos y tal se apoyan, van juntos a otras cosas y participan.
0: Son equipos mixtos.
2: Sí, sí, sí, tenemos la suerte de tener mixtos, tener chicos, tener chicas, tener chiques, tenemos de todo y bien contentos.
0: ¿Cómo es la competición? ¿O podemos decir que aquí no hay una competición?
2: No, bueno, siempre hay competición, cuanto más esto, pero nosotros siempre decimos que nosotros vamos a jugar, a pasárnoslo bien, que si ganamos, perfecto, que si perdemos, oye, pues no pasa nada, ¿vale? Pero no estamos... como otros equipos que sí que hay genuinos que van a competir en segunda, en primera, solo a ganar, solo a competir hasta lo más alto. Nosotros, mira, ya se decía muchas veces a ellos, ¿en qué posición vamos? Pues algunos preguntan, digo, no sé, es que no lo miro, no lo miro, nos da lo mismo. Vale, sí que nos gusta ganar, porque no hay plus, pero después el ganar, el perder, tenemos el tercer tiempo, que es después del partido, nos juntamos todos, en este caso en el bar de Cansalvi, hacemos un pequeño pica-pica, cuatro cosas, y allí pues hablamos con los otros compañeros y tal, y ahí ya se acaba el partido. No ha habido quién ha ganado o quién ha perdido. Y estas son las cosas que realmente dan valor a esta actividad.
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2: Sí, no, y aparte cada uno es distinto, lo ven de forma distinta. Hay muchos de una forma, otros que lo ven de otra, y lo bueno que también hay es que entre ellos intentan ayudar. Tenemos, por ejemplo, un ejemplo, Eric, estamos todos por él, para que juegue y tal. No suele jugar, pero suele venir y le gusta estar allí con nosotros. Pues oye, maravilloso, es lo que buscamos.
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3: ¿Puedo decir algo?
0: Sí.
3: Rapidísimo. Víctor tiene 27 años.
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3: Antes jugábamos en un equipo y el entrenador nos obligaba a competir muy fuerte y Víctor no llegaba al nivel, y decidimos venir al San Andreu porque Cristian, un amigo de Víctor y mío que antes jugaba en ese equipo, estaba, y dije, vamos a probar, y nos quedamos por la familiaridad, los compañeros, que Javi nos trata súper bien, que nunca nos exige, que siempre está para nosotros. Nos gustó el ambiente, cómo eran las personas, y nos quedamos.
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3: Cuando marco un gol, mi equipo está ganando, pero el equipo contrario está perdiendo. Y yo sé lo mal que se siente cuando alguien se chulea cuando va ganando por delante tuyo. Entonces yo prefiero sencillamente no celebrarlo y esperar cuando esté con mis compañeros para celebrarlo, porque determino que no hace falta que mis rivales se sientan peor de lo que ya se sienten por haber cometido un error y haber y estar perdiendo.
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3: Yo creo que lo más importante es ser muy empático, porque empatía falta mucha.
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4: Sí, la verdad es que sí. ¿Cómo? Porque, claro, es que en el anterior equipo que lo pasábamos muy mal. Era mucha competición, mucha presión encima. Y muchas veces acabamos los partidos que decíamos, a ver, yo he hecho todo, pero no siento que lo haya hecho bien porque tengo tanta presión que no disfruto del partido, no estoy disfrutando.
0: Per tant, lo important és disfrutar del partit, de sí. 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
4: Sí.
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4: Sí, la verdad es que sí, porque además tú vas a los entrenamientos y ya vas pensando... Bueno, voy a ir, voy a estar con mis amigos, vamos a disfrutar juntos, y la verdad es que se siente mejor.
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4: Pues la verdad, yo lo valoro bastante bien, es muy buen equipo. Y realmente, como han dicho, el que el ambiente sea tan bueno hace que el solo ir ya valga la pena.
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3: Pues antes, una vez al año, hacían una cosa llamada Futbolat, que es un torneo muy grande donde van todos los equipos y estamos todo el día. Comemos allí y por la tarde-noche nos íbamos. Ya no se hace, por desgracia. Y un día tocaba en Vic y fuimos... Yo jugaba en un equipo, yo jugaba en Sabadell y él jugaba en San Vicente de Sors. Nos conocimos, nos cambiamos el teléfono y fuimos hablando. Y bueno, y con el tiempo, conociéndonos, cosas en común. A mí me gustaba mucho de él, que él me entendía muy bien, que yo le explicaba algo que, por ejemplo, nadie me lo respondía, yo no entendía la respuesta que me dan, pero él me entendía. Él me lo decía y yo digo, ah, vale, es por esto.
4: Sí, realmente es como él ha dicho. Además, yo en aquel momento, realmente, yo tenía muy pocos amigos, entonces realmente el conocerlo me vino muy bien. Porque además, vi que él realmente le gustaba muchas cosas que a mí me gustaban, que realmente conocí poca gente que le gustaba las mismas cosas que a mí, y la verdad me vino muy bien. Por eso supongo que congeniamos también.
1: Qué bien, ¿no? ¿Y la gente de vuestro alrededor, cómo lo vive? ¿Vuestra familia? ¿Amigos? ¿Compañeros?
3: A mi madre le hace gracia.
1: ¿Qué querías decir? Le hace gracia.
3: No sé, que siempre me ha apoyado.
1: Ah, vale.
3: Que es una mujer un poco dura, pero en este tema ha sido muy abierta y una persona que ha estado ahí para mí y para él.
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3: Nunca hemos tenido que decir nada específicamente.
1: Claro.
3: Nos aceptan, fuéramos lo que fuéramos o seamos como seamos. Al final todos somos amigos, todos nos queremos y estamos bien juntos.
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4: Sí, la verdad que sí, realmente su madre nos apoya mucho. Yo, la verdad, la primera vez que fui a su casa, yo, como no lo sabía, yo iba con mucho miedo. Pero luego, realmente vi que ella realmente apoyaba mucho. Te dije, a ver, poca gente y así.
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4: Sí, la verdad es que sí. A veces hasta Javi me acaba diciendo, oye, vas a mirar a otra gente, que tú el rato se la mandas a Frank, poco a todo el rato a él.
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4: A ver...
0: Sí, ¿no?
4: A lo mejor un poco grande. Ahora mismo yo a lo mejor lo veo y digo, uf, es que a lo mejor un poco grande, no embajador.
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4: Bueno, a ver, sí. Yo espero que sí, porque realmente muchas veces solo necesitas ver si otra gente está pasando por lo mismo que tú para como darte un empujón a ti mismo. Entonces realmente sí, realmente el escucharnos hace que ellos den ese paso que no se atrevían. Pues la verdad, me alegro mucho.
2: Más que un embajador, es un ejemplo. Un ejemplo a seguir, ¿no?
4: Sí.
2: Yo creo que esta situación que se les ha dado a ellos, que le ha ido muy bien, que la familia ha aceptado, les ha apoyado en el equipo, como ha dicho Fran, no hay distinción. Son dos, son pareja, son dos amigos, no hay distinción, y toda la gente lo asume así, como una cosa natural. Y eso es lo que creo que, como ellos, no el embajador, como dice Víctor, pero sí un ejemplo a seguir. Por todo, tanto por ellos, por su entorno.
1: ¿Y creieu que a tots els equips passa això?
2: No sé, habrá algunos que sí que harán, porque se centrarán más en la educación, en la formación y tal, que en la competición. Supongo y espero que esto pase en muchos más equipos. Y si no es así, pues que se vaya implementando esta situación.
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2: No, es natural. Es decir, no hablamos nada porque es natural. Todos sabemos que ellos son pareja, tenemos en otro equipo otra pareja de chico y chica, tenemos una chica binaria, chica binaria, ¿vale? Perdonad, pero en el equipo todo el mundo sabe cómo somos, pero no le damos importancia. Es que creo que no hay que darle importancia, hay que asumir estas cosas, estas realidades.
1: Sí, sí.
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2: Muchas gracias, y sobre todo por ellos, que se lo merecen.
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3: Por ejemplo, yo no entiendo por qué una persona cogería un bus para ir a un sitio. Pero Víctor me ha ayudado a entender que a la gente sencillamente no le gusta caminar y prefieren, pues, ir más cómodos en el transporte público. Y eso yo nunca lo había entendido. Porque decía, vas andando... Y es más rápido, porque no da tanta vuelta al bus. Y yo creo que es un buen ejemplo de una forma diferente de ver el mundo.
0: ¿Víctor?
4: A ver, yo realmente nunca me he parado a pensar en cómo ve la gente el mundo, porque yo la verdad, yo vivo a como yo lo veo, y quien lo vea diferente, pues mira, pues allá. Cada uno, pues supongo que vive a lo que ve.
0: ¿Ets feliç, Víctor?
4: Sí, la verdad que sí.
0: Frank, tu també?
3: Sí.
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4: Sí, la verdad que sí.
3: Sí, en el campo de fútbol, en el San Andreu, siempre hemos estado cómodos. Es un motivo por el que venimos de tan lejos. Por ejemplo, yo lo paso fatal en el tren. Mucho ruido, mucha gente, mucho rato. Pero como estoy tan bien en el San Andreu, pues por eso hago el esfuerzo para llegar hasta aquí.
1: O sea, pensas en el objetivo de arribar a San Andreu y al tren, pues el pasas más fácil, ¿no? Todo el trayecto.
3: Sí.
1: Muy bien.
0: Bona tècnica aquesta,
1: sí,
0: eh? Bona tècnica aquesta. 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
4: A ver, yo realmente, aparte de en el fútbol, realmente a mí no me muevo mucho de casa, porque donde estoy muy bien. Entonces, normalmente, si no tienes casa es que es porque estoy en el entreno. Pocas veces me vas a ver salir de casa porque estoy muy cómodo en mi casa. Estoy en mi zona de confort, estoy muy bien ahí, tengo todo lo que quiero y todo lo que necesito. Entonces, como mucho único me falta son los compañeros y ya lo tengo en el fútbol. Entonces, si los quiero estar con ellos, pues voy al fútbol.
0: Porque aparte del fútbol, ¿quiénes son las vuestras aficiones? ¿Qué más os agrada hacer?
4: Pues a ver, en mi caso, aparte de lo típico que puedes hacer en casa, pues consolas, películas, series, me gusta mucho lo que es el dibujar. Realmente, no tanto, pero por ejemplo antes, cuando yo me sentía mal, yo lo que hacía es coger y dibujar tal cual como yo me sentía. Pues muchas veces, cuando yo veía que un amigo estaba mal, lo decía, y si pruebas a dibujar como te sientes, a lo mejor te ayuda. A mí, por ejemplo, me ayuda mucho. Dibujo lo que me siento, o sea, yo dibujo como me siento, y incluso a lo mejor, aparte, incluso me pongo música para fortalecer más ese sentimiento y saber mejor lo que quiero dibujar.
0: ¿Conservas aquests dibuixos?
4: Sí, alguno aún tengo, porque me los llevé todos cuando me fui con él. Y menos algo, a lo mejor alguno que se haya perdido, se haya como malgastado por el tiempo, pero la mayoría los tengo en su casa.
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3: Sí, sí. Te gusta mucho dibujar jugant a futbol.
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3: Mira, quien no te quiera por una tontería como querer a otra persona, no te aporta nada en tu vida. Si alguien te quiere, si alguien es tu amigo, si alguien es tu familia, siempre van a entenderlo, aunque les cuesten o aunque no quieran, porque van a decir, es que si él es feliz, ¿quién soy yo para meterme en medio? Entonces, si tú quieres, tienes que querer. Porque querer es apoyar a alguien, estar por alguien y pensar que aunque a ti no te guste esa cosa que esa persona quiere, tú tienes que apoyarla porque sencillamente le quieres. Eso es querer.
1: Y tan, muchas gracias por la tu opinión. ¿Y tú, Víctor? ¿Qué opinas?
4: Pues la verdad es que realmente lo que él ha dicho tiene razón. O sea, realmente tú lo que esperas de la gente es que te apoyen. Y realmente él muchas veces me ha dicho, mira, si alguien que se supone que es tu amigo no te apoya, pues que no sea tu amigo directamente. Porque si no te está apoyando es que no es tu amigo, es que esa persona no te quiere realmente.
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3: Es que nos movemos mucho por el círculo de gente con neurodivergencia, y en estos círculos la gente suele ser muy abierta. Entonces, no, de normal nunca nos hemos encontrado con alguien que nos repudie un poquito más de la cuenta, diga algo que fuera de tono, porque bueno, al final la gente como nosotros ya ha pasado por ciertas cosas y ya es más empática de lo normal.
1: Sí, sí, perfectamente.
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2: Estamos yo y Laia, una chica que nos ayuda el 50% de los entrenamientos y viene a todos los partidos, y también ella nos apoya, está con todos, los conoce y está muy bien. Lo que, si permites, es que creo que hoy me he quedado sorprendido, porque creo que ellos nos han dado hoy una lección de cómo se tiene que vivir las situaciones. Me he quedado sorprendido, la verdad.
1: Nosotras también, Jordi, hoy.
0: Nosotras también, evidentemente. Y ahora que está... 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
1: Gràcies.
3: Gràcies.

A mí de verdad que me encantan estas fiestas de carnaval porque paso desapercibido. Lo jodido es el último día, que me dice la gente, quítate la careta. Digo, no, si esto es natural.

0: 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Óscar, ¿cómo has visto esta última edición de la Isla de las Tentaciones?
1: Hola, Joan. Como cada año vamos a hablar un poco de la Isla de las Tentaciones.
0: Adelante.
1: Que he disfrutado como siempre. Me he reído, he llorado, he reflexionado. Bueno, da para mucho, la verdad. Siempre dependiendo de la mirada, ¿no? De cada uno. Supongo que cada uno lo ve a su manera. Pero bueno, vamos allá con algunas reflexiones. Lo primero, a pesar de que lo disfruto, creo que, no sé, se me ha hecho quizá un poco largo. ¿Es cada año un poco más largo o me lo parece a mí? Tengo la sensación que he estado muchas horas de mi vida ahí metido en la isla. Pero bueno, como va compensando con tanto salseo, pues bueno, para adelante, ¿no? También me he dado cuenta, no sé, quizá cada vez sufro un poco más por ellos, ¿no? Al principio pues trato de igual, pero luego vas conociendo, vas empatizando y ya desde la madurez, que te da un poco la edad, en mi caso, 45 tacos, pues también te sale un poco mal, ¿no? Porque por mucho que sepan dónde se meten, que ya ha habido más ediciones, etcétera, son jóvenes, son inmaduros, son inocentes y no saben realmente el poder de manipulación que tiene el audiovisual, en realidad, ¿no? La música, el montaje, etcétera. Entonces, cuando tú lo ves tan claro desde fuera, que no se dan cuenta ni de que hay un montaje, ni cogen trozos de frases para hacer ver que está hablando de él cuando está hablando de un ex. No sé, son demasiado inocentes, también falta un poco de formación y ya son perfiles que interesa que tampoco sean especialmente espabilados en este sentido, aunque en otros sí que lo son. Y bueno, eso, que sabe mal, y creo que el programa no tendría que tener hasta un límite de ética, ¿no? Supongo que no soy el único que ha pensado que con Atamán se han excedido, ¿no? Se han ensañado bastante. Hay un momento en el que, por mucho que se autoengañen o les engañen a ellos de que es necesario, de que van a ser más fuertes, de qué tal, hay una exposición y un nivel de trauma que es innecesario y es un circo televisivo y tendrían que ser más honestos con eso. Porque creo que hasta el menos experto en audiovisuales sabe que, hombre, que ese es un circo romano y que están pasando un poquillo, ¿no? ¿Qué más? También me hace gracia que este año ha habido como más fragilidad que nunca, ¿no? No me gusta hablar de la generación de cristal ni de nada de eso. Pero es verdad que cada año son un poco más frágiles en el sentido de no soportan la frustración, el dolor, no hay como un poder de autocrítica ni de objetivización. No sé, supongo que se podría. Son perfiles muy concretos los que van ahí, ¿eh? No se puede extrapolar a toda la sociedad y a toda la sociedad joven en este sentido, ¿no? Pero ha habido mucha gente que se ha querido ir. Más hogueras de confrontación que nunca, si no me equivoco. Y bueno, han entrado muchísimos sustitutos. O sea, pocas parejas originales han llegado hasta el final. Solo dos, creo, ¿no? Pero bueno, también otra para que de ahí para reflexión para los oyentes, ¿no? Y poco más, la verdad. Ha sido intenso, divertido. Quizá un poco dramático también, por momentos, porque lo de Yuli y él, o sea, no sé hasta qué punto este chico cree todo lo que dice o es un libro de autoayuda con patas, pero vaya tela, ¿no? Ese sufrimiento. Creo que no pasa nada a veces, ¿eh? También por admitir el dolor, la rabia, el enfado, etcétera. No sé si es muy saludable lo que hace, pero desde luego también está muy bien que dé el ejemplo de, ¿no? De encajar las cosas, de aceptar también la libertad individual de tu pareja, que en última instancia es libre, no es tuya, ¿no? Porque muchas parejas se equivocan en este sentido, en el sentido de la posesión, y sí que es mi pareja, pero es una cosa que es de dos. Entonces, bueno, está bien ese respeto por la libertad individual, y también a nivel pedagógico creo que es muy positivo que los hombres lloren, que hablen de sentimientos, que se expresen y que se hermanen, ¿no? Entonces, bueno, visto con esos ojos también, dentro de esta sociedad todavía machista que está en un estado de regresión actualmente, pues creo que al menos eso sí que ha sido un avance, ¿no? Que esta gente joven sí habla de sentimientos y sí llora como no hacía al menos mi generación. O sea que, bueno, espero que la gente lo vea con ojos también para aprender, para explorar también sus relaciones y su forma de querer, y que, bueno, que no dudo que con la audiencia que tiene nos traerá más ediciones y más reflexiones. Un saludo.
0: Muchas gracias, Òscar. 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

tenemos el placer de hablar con una de las grandes protagonistas de la televisión culinaria reciente.

0: por este triunfo tan importante, de verdad.
1: Muchas, muchas gracias. A escuchar ahora a Pepe decir mi nombre me he vuelto a emocionar.
0: Un aplauso, por favor, ganadora.
1: Gracias, gracias.
0: Madre mía, madre mía, de verdad, Camila, brutal. Si miras atrás al primer programa, ¿qué queda de aquella persona que entró en las cocinas de MasterChef?
1: Queda solo su corazoncito, que se ha hecho más grande, pero se ha ido toda la arrogancia, la soberbia y la inseguridad con la que he entrado, pues ha desaparecido, la verdad.
0: Tremendo.
1: Ha sido una terapia MasterChef, lo aconsejo a todos aquellos que quieren la cocina con locura. Y ha sido un crecimiento personal y profesional impresionante.
0: Sin duda. Ha sido una edición muy exigente. ¿En qué momento sentiste realmente que podías llegar a ganar?
1: El único momento.
0: Llegar a ser duelista.
1: El único momento que me lo he creído de verdad ha sido cuando Joan Roca me ha dicho que mi postre era de 3 estrellas Michelin.
0: Brutal.
1: Nunca me lo he creído. Nunca, nunca, nunca. Mientras estaba cocinando, como sabía que mi menú lo he hecho con tanto corazón, sabía que iba a gustar, pero hasta que no lo probaron y me dijeron sus opiniones, pues no me lo creí.
0: Lógico, lógico. Has vivido momentos muy buenos y otros especialmente duros. ¿Cuál dirías que ha sido tu punto de inflexión dentro del concurso a nivel emocional o culinario, Camila?
1: Pues estuvimos, no recuerdo si era el programa 5 o el programa 6, fuimos a un exterior, sí. Y justo antes del exterior pues tuvimos una bronquilla, yo con Javier y con Gemma, sí.
0: Lo recuerdo, sí.
1: Y claro, yo me caí. De verdad, sentimentalmente me sentí muy, muy, muy mal.
0: Sí.
1: Y entré en un bucle, un medio ataque de ansiedad, de llorar y tal. Y ahí, pues, los compañeros, nuestras cuidadoras, bueno, se hicieron ver que no pasa nada, Camila, que te tomes las cosas bien.
0: Que no, porque
1: al final ellos
0: han
1: dicho que no es para tanto. Y yo así lo hacía de todo en mi vida. Entonces, a partir de ese momento, mi percepción de la vida y del concurso pues ha cambiado totalmente y mira dónde me ha llevado también.
0: Te ha llevado a la cima, o sea, ni más ni menos.
1: Sí.
0: Te ha llevado a lo más alto. El jurado ha sido también muy exigente contigo y con todos los aspirantes. ¿Qué aprendizaje te llevas de sus valoraciones, incluso de las más duras?
1: Pues me llevo que la autoexigencia exagerada no va bien. La perfección, de momento, por mis capacidades, es imposible alcanzarla. Uh-huh. Y que tengo que dar lo que puedo y si no me sale bien, no me puedo frustrar. Y esto Marta me lo ha repetido siempre. Entonces, me llevo un gran enseñamiento de eso.
0: Qué bueno, qué bueno. Oye, si tuvieras que elegir un plato de todo el concurso que represente mejor tu evolución, ¿cuál sería y por qué?
1: El plato que representa más mi evolución es el plato que he cocinado en un exterior, uh-huh, que tuvimos que hacer la prueba individual. En, sí, el restaurante Barros hice un guiso, uh-huh, de calamares con un velo de gluten y una crujiente de almidón y fue un espectáculo cocinar este plato.
0: Tremendo.
1: Que fue el único de momento que he replicado en mi casa.
0: ¿Y qué tal?
1: Sí, sí.
0: ¿Qué tal en casa? Porque los jueces de casa también son exigentes, ¿eh?
1: Sí, sí, uy, mis jueces de casa son mucho
0: cuidado,
1: más.
0: Cuidado, cuidado, que te estaban pues vigilando,
1: Me están vigilando siempre, mi marido ahora
0: qué
1: se ha puesto medio cocinilla.
0: Qué bueno. Oye,
1: me salió bien.
0: Oye, me emocioné solo de verlo, O sea, estaba...
1: Gracias.
0: Pero, tío, no, estaba más nervioso que tú. O sea, estaba
1: pero
0: que
1: flipa.
0: Pobrecito, digo, le va a dar algo, pobre, ahí arriba que estaba en el balcón.
1: Yo iba buscándole, mirando arriba,
0: pobrecito.
1: A ver si le veía y no le veía,
0: lo
1: le decía,
0: pasaba,
1: pero ven para acá.
0: Lo pasé mal solo de verlo. Dije, madre mía, pobre, está ahí sufriendo como nadie. Y...
1: Bueno, ¿sabes qué bonito ha sido encontrar un marido que ha crecido tanto como padre, como
0: tanto,
1: hombre,
0: y
1: que me ha apoyado tanto, sí.
0: Sí,
1: la
0: vi,
1: verdad
0: dije,
1: que estoy encantadísimo.
0: Qué bonito, me emocioné.
1: Sí.
0: De verdad, emocionasteis a muchos, de verdad, porque este amor es precioso, de verdad.
1: Gracias.
0: O sea, no, es verdad.
1: Nos hace mucha ilusión que se vea.
0: Es
1: porque
0: verdad.
1: Yo me casé con él después de 3 meses, un niño después de 9, y fue un triple salto mortal, igual
0: total,
1: que el postre.
0: Total.

0: Y salió muy bien, la verdad.
1: Oye, mira, vamos a escuchar pues cómo te valoraban los jueces en esta final. Bueno, que fue tremendo.
2: Has hecho vale. Un platazo de alta cocina italiana. No son gnocchi, son buñuelos, etéreos, ricos, gustosos. Has cocinado extraordinariamente bien, pero has hecho algo mejor. Que te has quitado peso de la mochila. Y has olvidado. Y eres una mujer nueva, renovada. Gracias por el cocinado. Es valiente, es... Hay una técnica extraordinaria de alguien que se quiere comer el mundo. Así que, felicidades doblemente. Por el cocinado... Y por la enseñanza moral de haber perdonado. Gracias.
3: Gracias.
1: Me he vuelto a emocionar otra vez, Camila. De verdad es que estas palabras...
0: Sí, la verdad que... Uf.
1: Es que me estoy emocionando.
0: Yo me había maquillado. Yo también.
1: Pero es bonito, de verdad. Qué palabras de Pepe. De
0: además, Pepe, la palabra de Pepe me vale en el doble porque me ha costado conquistarle y estoy muy, muy contenta.
1: De verdad, es así. Y eso es la magia de este concurso, yo siempre lo digo, es un concurso mágico. Es un concurso que te cambia desde el principio al final. Muchísimos de los concursantes que hemos entrevistado aquí, ¿no? Luego lo dicen, ¿no? El entrar y el salir es totalmente distinto, ¿eh?
0: Sí, totalmente. Soy otra persona mejor.
1: Es verdad.
0: Más humilde que antes, habiendo ganado, ¿eh? Imagínate, bueno, porque mucha gente dirá, se te sube un poco la tupa.
1: Que no lo pierdas nunca, Camila. De verdad, porque
0: nunca.
1: Eso es parte de tu personalidad.
0: Totalmente.
1: De verdad. ¿Qué ha sido lo más inesperado que has descubierto sobre ti misma durante el programa?
0: Pues yo pensaba de ser una mujer sin paciencia, incapaz de aceptar críticas y opiniones distintas a la mía, y la verdad que he aprendido más que hacerlo, y creo que ya lo tenía dentro, pero lo tenía solo que entrenar. Y si no te ponen nunca en una situación que estas cosas hace falta sacarlas y trabajarlas, siempre estás en tu zona de confort y nunca te expones a tener que desarrollar este tipo de virtudes, pues nunca la desarrollas. Yo, gracias a Dios, he entrado aquí dentro y todo lo que me faltaba fuera de Masterchef, pues lo he adquirido ahí, y ahora soy mejor persona, mejor madre, mejor mujer.
1: Qué bonito.
0: Y mejor cocinera.
1: Ay, es que me están viendo las imágenes, ¿no?, de todo el recorrido, ¿no?, que hemos ido siguiendo, y ha sido un camino brutal. O sea, has resurgido de las cenizas como el fénix. O sea, ¿es sí o no? Es verdad.
0: Sí, la verdad que es, sí.
1: Es verdad.
0: Sí, yo...
1: Dime.
0: Yo lo he vivido a pleno y me daba mucha rabia si veía que pues alguien no lo hacía como yo. El entrar ahí dentro y a ver estos tres pedazos de jueces este plato espectacular, y que tú siempre lo has visto de tu casa, el equipo detrás que hay es un
1: fabuloso
0: espectáculo. 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Yo estoy súper agradecida.
1: Así es. Ahora que eres la ganadora, ¿cómo te imaginas tu futuro inmediato en el mundo de la cocina?
0: Pues mira, pasamos de estar en Ibiza y ahora nos mudaremos todos en San Sebastián.
1: ¡Hala! Bueno, ahora te vas al Masculinary, Poca broma.
0: Sí. Ahora me voy a ir con toda la familita y tal, y seguir haciendo contenido, y ya cuando vuelvo de ahí, que estaré llena de conocimientos, pues me abriré un laboratorio donde haré pasta fresca, panes, cosas que la gente puede venir a comprar, o restaurantes mismos, y eventos privados.
1: Muy bien, oye, qué buena idea. Yo
0: todavía no estoy preparada a abrir un restaurante, es demasiado difícil para mí, pero poco a poco.
1: Poco a poco, la experiencia es un grado, que dicen, pero ya verás. Y con los consejos que vas a recibir ahora, porque ahora estás en el top, o sea, estás en la cresta de la ola ahora, precisamente.
0: Totalmente.
1: Y tienes
0: ahora
1: que aprovecharlo, exacto, tienes que aprovecharlo al máximo y empaparte de todo lo que puedas, de verdad.
0: Eso haremos, nos involucramos toda la familia en ello. Totalmente.
1: Y oye, ¿a quién dedicas esta victoria y por qué esas personas han sido tan clave en tu camino?
0: Lo he dedicado, lo dedico a mis hijos y mi marido, que son las personas que han estado lejos de mí, que lo han sufrido más, que han querido seguir viviendo su vida igualmente sin mí, que nunca me lo han hecho pesar, que siempre que he pedido estaban, y se lo merecen ellos más que yo, sinceramente. Así que se lo dedico totalmente a ellos.
1: Y a ti también un poco, ¿eh? Porque tú también has luchado. Un aplauso otra vez para ti. ¡Hombre!
0: Gracias. Bueno, es yo he estado todo el concurso diciendo que me lo dedicaba a mí.
1: También.
0: Y hasta viéndolo decía, uff, madre mía, un poco menos también, ¿sabes?
1: Bueno.
0: Pero ahora es el momento de dedicarlo a ellos, que han hecho un gran trabajo también. Yo me llevo el premio y ya está.
1: Si pudieras hablar con la Camila que entró por primera vez en MasterChef, ¿qué consejo le darías?
0: Pues que deje de criticar y de sentirse mal por las críticas, que se abra más, que nadie está ahí para hacerle daño y que no tenga miedo.
1: Muy bien, por favor, pero es que has hecho un crecimiento brutal, ¿eh? O sea,
0: se
1: ha notado muchísimo y las palabras de Pepe que escuchamos eran un poco el colofón. O sea, esas palabras yo creo que fueran el final perfecto. O sea,
0: de
1: todo tu trayecto en esta edición, que ha sido para mí una edición muy dura. Mira que yo sigo a MasterChef desde siempre, o sea, lo sigo desde siempre, y realmente ha sido una edición, o sea, que no os lo han puesto fácil.
0: No, la verdad que no.
1: Y los exteriores eran brutales, pero eran muy guapos, pero el trabajo ahí estaba, ¿eh?
0: Estaban complicadísimos.
1: Brutal.
0: O sea, que yo no sé cómo han tenido tanta confianza en nosotros para dejarnos esta responsabilidad.
1: No, yo flipé muchas veces. Digo, madre.
0: Tan atrevido.
1: Madre mía.
0: No. Muy, muy, muy difíciles.
1: Muy difíciles.
0: Pero mira, al final, si tienes pasión y quieres que los comensales acaben comiendo, pues pones el 100% de ti, porque con el empeño todo se logra.
1: Sí, sí.
0: Todo.
1: Pones toda la carne en el asador, que dicen.
0: Totalmente.
1: O sea que. Que nada, de verdad, chapó por todo lo que has hecho. Camila, no sé si quieres añadir alguna cosa más.
0: Nada, agradecer a toda Cataluña que acepte mi maravilloso postre.
1: Oye, el Meli Mató, me encantó.
0: Un día te lo haré si quieres. Estaba espectacular.
1: Es que lo veía, digo, pero. Y eso que. Ahora no. Que había como ese pan que hiciste.
0: Un crujiente de zanahoria,
1: brutal. Dije, pero qué idea. Y dijeron, pero es que. Y te tiraste a la piscina, o sea que te lo dijeron. Te has tirado a la piscina, pero es que está muy bueno. Y eso es.
0: Tenía que hacer olín, si no.
1: Bueno,
0: si me quedaba corta, no hubiese nunca dormido después.
1: Me lo imagino. Ya lo dije, es que eso es su personalidad. Tiene que hacerlo al máximo. O sea, tirarse
0: a
1: la piscina y a ver qué pasa. Y lo hiciste y te salió perfecto. Es así.
0: ¡Qué bien!
1: Es así. Pues Camila, de verdad, ha sido un recorrido intenso, lleno de aprendizaje, esfuerzo y emoción, que hoy culmina con una victoria que reconoce no solo tu talento, sino también tu crecimiento a lo largo del concurso. Muchas gracias de verdad por compartir tu historia con nosotros y enhorabuena una vez más por convertirte en la ganadora de MasterChef 14. Te deseamos de verdad todo lo mejor en todo lo que venga a partir de ahora, dentro y fuera de la cocina.
0: Mil gracias. Un gran placer hablar contigo.
1: De nada.
0: Y gracias otra vez.
1: Un beso, un abrazo fuerte.
0: Un beso. Chao.

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2: Charito, haces de abuela.
3: Ah, sí, soy bisabuela, pero ahora he cogido uno nuevo, un niño nuevo. Guapísimo.
2: Ay, uy, pobrecito. Eres abuela de Lorenzo.
3: Abuela de Lorenzo, sí.
2: Pero distráelo, que si no Lorenzo va a llorar.
3: Va a llorar.
2: Lorenzo. Lorenzo.
3: Zatabala. Con todas estas cosas.
2: Anda.
3: No sé,
2: pues,
3: si le voy a dar un poco de pastel.
2: Ala, dale. No le des pastel, que no creo que pueda comer, que los niños no toman pastel. Per aquí, al Cribe, aquí tinc a l'Antonio, el gitano, el meu gitano, Antonio de Family Hister. ¿Qué haces tocándote la barba?
4: Pues aquí porque está un poquito despeinada, entonces me la estaba peinando.
2: ¿Cuánto te cuesta de mantener esa barba?
4: Pues yo creo que bastante, porque los productos que uso, porque claro, no, es que tengo una barba grande, y entonces, claro, hay que cuidarla.
2: Sigue, Antonio.
4: Nada, y eso, que me he hecho mascarilla, hola. Me he hecho mascarilla, me he hecho aceite, me he hecho gomina para la barba. Claro,
2: la barba de un rumbero como es el Antonio de Family Hister, que ha tingut moltes formacions, que ha cantat rumba amb tots els grans d'aquest país, que ha donat la volta al món i que ara, mira, dale a la guitarra, dale a la guitarra, marxa!
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6: QLO.
2: QLO, ¿y de qué va esa canción? Dentro del Denver, ¿no?
6: Perreo, puro perreo, claro. Ya está disponible en toda la plataforma digital, esto es mío. Muchísimas gracias.
2: ¿Qué es tuyo?
6: La bolsa de valores.
2: Pensaba que era la modelo que están pintando.
6: No, ¿qué pasa? No, y ya tú sabes, estamos aquí trabajando full lo que es el proyecto QLO. Viene con video. Ya este me sale el video, gracias a Dios. Pero ya tenemos un proyecto grande aquí. Vamos a arrasar con todo lo que se llama el perreo de aquí de Barcelona y de Europa completo.
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2: La Comandancia de la Guardia Civil de Barcelona, con sede en Sant Andreu de la Barca, inicia una nueva etapa con la coronel Cristina Moreno al frente. Tras 33 años de servicio, se convierte en la segunda mujer de la historia del cuerpo en alcanzar el cargo de coronel. Hoy hablamos con la coronel sobre este nuevo reto, sobre la seguridad en la provincia de Barcelona y los desafíos en una de las comandancias de la Guardia Civil más importantes de España. Coronel Cristina Moreno, bienvenida a Radio Sant Andreu y gracias por concedernos esta entrevista.
3: Muchas gracias, Jordi. Buenos días.
2: ¿Cómo valoran los primeros meses al mando de la comandancia de Barcelona?
3: Pues de una manera muy, muy positiva, muy positiva. Reconozco que me siento muy afortunada a día de hoy de estar al mando de la comandancia de Barcelona, cosa que hace unos meses probablemente no hubiera pensado ni imaginado, porque, bueno, es verdad que las cosas desde fuera se ven de una manera y cuando uno llega al sitio, bueno, pues en mi caso desde luego con mucha sorpresa, con muchísima sorpresa.
2: ¿Cómo le llega la noticia de que finalmente asumirá la comandancia de Barcelona?
3: Con sorpresa, con mucha sorpresa, pero con mucho orgullo, porque al final cuando piensan en ti para estar al mando de una comandancia con la entidad de la de Barcelona, te sientes muy afortunada, ¿no? Al final que valoren tu trayectoria profesional, que entiendan que precisamente por esa trayectoria y bueno, y por supuesto por tu personalidad, ¿no?, puedes encajar en un sitio pues que tiene sus peculiaridades, te sientes muy afortunada. Y con un gran reto a la vista de, bueno, a ver.
2: Hablaremos de estos retos que usted asume ahora, pero estamos hablando de una trayectoria de 33 años en la Guardia Civil. Por tanto, estamos hablando de una larguísima trayectoria en la Guardia Civil, ¿no?
3: Sí, sí. Llevo ya más años vistiendo el uniforme que de paisano.
2: ¿Cuáles son las prioridades que usted se ha marcado para sus primeros meses al frente de la comandancia?
3: Pues lo primero, como me dijo mi padre y como me ha dicho mi padre siempre, cuando uno llega a un sitio, oír, ver y callar. Es decir, lo que hay que hacer es analizar un poco la situación de partida, lo que te encuentras, cómo te lo encuentras, el sistema de trabajo, los procedimientos. Entonces, oír, ver y callar, que creo que es un buen consejo. Y una vez que ya, bueno, pues vas viendo cómo funcionan las cosas, al final imprimes indirectamente pues tu personalidad, tu forma de ser, tu carácter, ¿no?, en la forma de ejercer el mando y de llevar el mecanismo y el funcionamiento de la comandancia.
2: Supongo que la fecha del 19 de junio del 2026 es una fecha que ya tendrá marcada, ¿no? Fue el día de la toma de posesión como máximo responsable de la comandancia de Barcelona. Fue un día emotivo, supongo, ¿no?
3: Mucho. Pues es un día emotivo, primero porque tengo la grandísima suerte de poder compartirlo todavía con mis padres, con mi familia, principalmente con mi padre, que es subteniente de la Guardia Civil, retirado. Entonces, al final, dices que comparta este momento con la persona que me ha, de la que he heredado la vocación, pues es importante, ¿no? Con tus hijos también, que van viendo, bueno, mis hijos al final me ven como su madre, evidentemente. O sea, para mis hijos ha sido un acto más, un evento más, y quizá no le den la importancia porque al final lo que ven en mí es, bueno, pues mi madre que se ha lanzado a otra aventura, porque saben que soy muy temeraria y me lanza las aventuras, vamos. Pero bueno, es un día muy emotivo y bueno, al final es públicamente dar ya la noticia oficial Y eso, bueno, pues al final es un orgullo, ¿no? Como Guardia Civil, como coronel de la Guardia Civil. Y bueno, como, no sé, como persona también, porque es todo un reto, además del profesional, es un reto personal importante.
4: De hecho, el 19 de junio, en el acto de la toma de posesión, usted hizo un discurso que podemos decir desde el corazón, porque fue un discurso emotivo, hizo un repaso de su trayectoria profesional y también un repaso de su trayectoria de vida, de su biografía, donde también hizo referencia a sus hijos. Incluso hizo referencia a su padre, que ahora comentaba que también había sido guardia civil, y recordaba una frase que le dijo su padre: de las niñas no podéis ser guardia civiles, cuando usted de muy pequeña dijo, quiero ser guardia civil, ¿no? Sí. Es que no puede ser guardia civil ahora en estos momentos, ¿no?
3: Sí, sí, sí. Sí. Es curioso porque al final, hoy en día damos muchas cosas por hechas. Y bueno, esta generación de jóvenes que se plantean ahora mismo dirigir su vida hacia un camino u otro, creo que no son conscientes de que no hace tanto tiempo, y yo no soy tan mayor, o sea, yo tengo 52 años, no hace tanto tiempo en España las leyes todavía prohibían ciertas cuestiones pues por ser hombre o por ser mujer. Entonces, bueno, pues al final es muy curioso como ver después de esos 33 años que el punto de origen es un... las niñas en España no pueden ser guardias civiles, o sea, ese es el punto de origen, ¿no? Y de repente la situación actual es que una mujer está al mando de una comandancia, como es la de Barcelona. O sea, que es bonito bonito. Pero sobre todo es curioso porque yo creo que lo tienen que saber, o sea, se tiene que saber. Y sobre todo porque en esta vida querer es poder, lograr los sueños, o sea, luchar por los sueños. Yo sí, a aquella niña de 12 años... le hubieran dicho, o se hubiera quedado o se hubiera conformado, ¿no?, con esa respuesta de su padre, pues hoy no estaríamos hablando, ¿no?, de lo que estamos hablando.
4: ¿Hay ese punto de rebeldía, sí, o no?
3: No, yo creo que no, de verdad que no me recuerdo con esa edad, ¿no?, pues enfadándome o sintiéndome molesta. Yo creo que tampoco era consciente del alcance de las palabras de mi padre. O sea, yo creo que con 12 años, que creo que debía de estar en séptimo de GB, más o menos. Yo creo que no, piensas de repente, bueno, pues ves a tu padre, ves a tus primos, a tus tíos, los hombres de tu familia que visten el uniforme, que tienen unas vidas apasionantes y no te planteas, es como, pues yo quiero ser como ellos, yo quiero tener esa vida que tienen ellos y bueno, pues al comentario de, es que tú no puedes ser guardia civil, pues nada. También es un momento en el que las mujeres no podían ser militares, no podían ser muchas cosas. Y lo tomas como algo, bueno, pues nada, o sea, no es conformismo, pero bueno, tampoco rebeldía, no recuerdo que me rebelara ante esa situación. Seguí estudiando, seguí mirando para adelante y el tiempo me dio la razón al final.
4: Consiguió el objetivo y sí, mucho más, ¿no? Ser nombrada coronel y hoy en día delante de una de las comandancias más importantes de España, ¿no?
3: Sí, sí, yo creo que con eso no soñaba, ¿eh?
4: ¿Da vértigo pensar ahora todo lo que ha podido vivir?
3: A ver, da vértigo porque cuando salgo y me veo desde fuera, salgo de mi vida, uh-huh, es cuando realmente soy consciente, o cuando alguien te plantea determinadas situaciones, es cuando eres consciente de, pues es verdad, soy muy temeraria, porque no sé si la gente ya a mi edad, después de 33 años, buscaría algo más tranquilo. Y no, yo me veo con ganas, con fuerzas y sobre todo, bueno, pues con mucha voluntad de seguir trabajando por y para los guardias civiles, por y para los españoles.
4: Si hoy pudiera hablar con aquella niña de 12 años que quería ser guardia civil, ¿qué le diría?
3: Uf,
4: adelante, pues, ¿no?
3: Le diría adelante, por supuesto, que no desistiera, que siguiera soñando, que al final no dejaba de ser un sueño, ¿no? En aquel momento, algo un poco idealizado, ¿no? Quiero ser como mi padre, ¿no? Pues... Pero sobre todo, mira, y esto ya como chascarrillo, le diría, prepárate las pruebas físicas y estudia más inglés. Eso es lo que le diría.
4: Por tanto, ese sería el consejo. Es inevitable preguntarle por el componente también simbólico de su nombramiento. ¿Se siente una referente para muchas mujeres que quieren desarrollar carrera dentro de la Guardia Civil o otros cuerpos de seguridad?
3: Yo creo que referente sí que asusta, es curioso, ¿eh? La palabra referente, la palabra responsabilidad no me asusta, pero la palabra referente sí. Referente no, pero al final que se sepa que existimos, que se sepa que hay una mujer al mando de 1.400 guardias civiles, que se sepa que esa mujer, además de estar al mando de 1.400 guardias civiles, es madre de dos hijos. Yo creo que eso se tiene que saber. Y cuando digo que se tiene que saber es porque ese quizá es el modelo que le puedes trasladar, bueno, pues a una niña, a una chica que se esté planteando, tenga ciertas dudas, ¿no? De yo valdré, seré capaz, podré conciliar, podré tener familia. O sea, es curioso cómo nos siguen viendo a la Guardia Civil como una institución muy masculinizada y que, bueno, pues que en la que por el tipo de trabajo que tenemos, pues hay ciertas cosas que no vas a poder hacer o ser como mujer, ¿no? Y bueno, yo creo que he conseguido todo lo que he querido con mis, bueno, pues con mis altibajos y con mis piedras en el camino, como en todos los trabajos y en todas las situaciones, ¿no? Yo creo que no somos excepcionales. Pero yo creo que sí que viene bien este tipo de actos, por ejemplo, que se les dé, bueno, difusión. Porque al final, ante la duda de cualquier niña, bueno, pues ahí tiene un modelo en el que fijarse y decir, pues si ella lo ha conseguido o ella ha llegado, pues yo también.
4: De hecho, hay cifras que también se pusieron sobre la mesa en el día de la toma de posesión. La presencia femenina de mujeres en la Guardia Civil supone un 12% en el cuerpo, y la comandancia de Santander Abarca subimos un poco más, a un 15%.
3: Bueno, son cifras bajitas, todavía son cifras bajitas. Es verdad que en los últimos años la Guardia Civil ha hecho un esfuerzo muy importante en, bueno, pues en incorporar más mujeres a la Guardia Civil, que es como tiene que ser. Al final servimos a una sociedad que está compuesta de hombres y mujeres casi al 50%, con lo cual yo creo que como servidores públicos de esa sociedad tenemos que estar de una forma igualitaria. Es decir, no sé si al 50%, pero desde luego tiene que haber presencia femenina. Y ha hecho unos esfuerzos tremendos, de tal manera que en los últimos años se ha incrementado muchísimo ese porcentaje, ¿no? Que ahora es del 12%, pero que hace muy poquito era de un 9%. Creo que es crucial, efectivamente, que se nos conozca. Y yo creo que ha sido importante esta labor que ha hecho Guardia Civil de mostrar, ¿no? la vida de determinadas mujeres en la Guardia Civil. Bueno, pues para captar ese talento entre las mujeres y que se plantearan como una opción de futuro, ser guardia civil.
4: ¿Ser guardia civil es vocación?
3: Totalmente. Tiene que ser vocación. Hay de todo. Pero creo que tiene que ser vocación porque al final esto no es un trabajo. Esto no es llegar por la mañana, irte por la tarde, desconectar. Es una forma de vida. Entonces al final tienes que integrarlo, tienes que interiorizarlo. Y ser consciente de que vas a dejar muchas cosas en el camino precisamente porque vas a anteponer tu vocación ante todo lo demás. Aquí hay de todo, evidentemente, y bueno, pues pero tiene que ser una vocación, porque si no, yo creo que ni disfrutas al 100% de este trabajo, de esta profesión, ni creo que puedes prestar el mejor servicio al ciudadano si no lo sientes como parte de tu vida.
4: Y ni se llegaría a donde usted ha llegado, ¿no?
3: Por ejemplo.
4: Muchos sacrificios, supongo que también, ¿no?
3: Sí, al final tienes que estar eligiendo constantemente. Creo que todavía las mujeres estamos lejos de poder conseguir todo lo que queremos a la vez. Entonces, al final nos vemos un poco, bueno, digo las mujeres, pero también ya más los hombres. Es decir, al final ya hay muchos hombres que se están encargando de una manera impecable del cuidado de sus hijos, del cuidado de sus familiares, y entonces son también los que tienen que conciliar, que esto de la conciliación ya está...
4: Es para todos,
3: efectivamente, todo, ¿no? Está empezando a ser ya equitativa de ambos sexos y no solamente de las mujeres, ¿no?
4: ¿Su hermana también es guardia civil?
3: Una de ellas.
4: Sí, somos... Estuvo en la presentación.
3: Sí, somos tres, pues la pequeña. La pequeña es cabo del cuerpo también.
4: ¿Sus hijos le han comentado que quieren ser guardias civiles?
3: Sí. La mayor no pudo en su momento por un tema de los ojitos, un problema en la vista, que tiene solución, pero en el momento en el que ya podía haber ingresado en la academia, bueno, pues era demasiado jovencita para hacer una intervención ahí quirúrgica. Y el pequeño está embalado, el pequeño está ahí, el hombre, a ver si ya empieza a prepararse la oposición y ingresar en el cuerpo.
4: Sí, será un orgullo para usted, ¿no? Supongo.
3: Yo ese día me muero de amor, vamos. Si para mí es un orgullo ser hija de guardia, nieta de guardia, hermana de guardia, cuñada, prima, sobrina, pues no le quiero ni contar el día que pueda decir que soy madre de un guardia civil.
4: Hablemos de cifras. La comandancia de Barcelona está integrada por unos 1.360 efectivos, 1.400 aproximadamente. casi 6 millones de habitantes, 311 municipios, 161 kilómetros de litoral. La unidad también tiene competencias en el puerto de Barcelona, en el aeropuerto del Prat. No están mal las cifras, ¿no?
3: No, para nada, para nada. Es todo un reto. O sea, al final, que seas tú la cúspide del buen funcionamiento de todas esas unidades, de todas esas especialidades, de prestar. Al final eres responsable de prestarle el mejor servicio al ciudadano de esta provincia, pues es todo un reto.
4: ¿Cuáles son los principales retos de seguridad, de Guardia Civil en la provincia de Barcelona? Claro, tenemos aquí, claro, el aeropuerto, sí. Tenemos el puerto.
3: Bueno, pues nuestras prioridades son, pues por supuesto, en primer lugar el terrorismo. Eso no lo dejamos de lado y en ninguna parte del territorio nacional. Eso es un objetivo prioritario para nosotros. El crimen organizado, el tráfico de drogas, principalmente. Entonces, bueno, pues estamos muy volcados en estos dos ámbitos. Y luego, por competencia mía, bueno, pues una de las cuestiones que más nos preocupa aquí es todo lo que es la delincuencia contra la propiedad industrial, que es importantísima. O sea, todo lo que tiene que ver con las falsificaciones, por ejemplo. Y luego, bueno, por supuesto, el puerto, el aeropuerto, que eso es fundamental para aquí, para la Guardia Civil de Barcelona. Y lo que es el servicio marítimo, es decir, ese litoral, ¿no?, del que has comentado tú ahora, todo el espacio de litoral del que es competente la Guardia Civil, pues también es importante.
4: Datos que también se comentaron en el día de su toma de posesión, donde su intervención definió al ciudadano como el cliente más exigente.
3: Sí, yo siempre lo he pensado así. Creo que nos debemos al cliente, bueno, yo cariñosamente al ciudadano, evidentemente. Espero que nadie se sienta herido, ¿no?, por esta denominación, pero sí, para nosotros, para mí en particular, es el cliente más exigente. O sea, y no porque nos exija, sino porque nosotros nos debemos a él y porque nos debemos exigir a nosotros mismos para que el cliente esté satisfecho con nuestro trabajo. Y el cliente está satisfecho con nuestro trabajo si los problemas de seguridad y todos los problemas que pueda tener cualquier ciudadano los ve resueltos por la Guardia Civil. Ese es nuestro objetivo principal.
4: ¿Qué modelo de liderazgo quiere implantar al frente de la Comandancia de Barcelona?
3: El liderazgo, es que hoy en día lo del liderazgo ha cambiado radicalmente. Es decir, el modelo de líder que nos podemos imaginar en la Guardia Civil hace 50 años no tiene nada que ver con el actual. Ya no en la Guardia Civil, en la sociedad en general. Es decir, todo ha cambiado. El trabajo en equipo es fundamental. Ya el ordeno y mando no funciona. Pero no funciona en la Guardia Civil ni en ningún sitio. O sea, ni en ningún sitio. Hay que implicar a la gente, hay que implicar a todo el mundo en la tarea que se está desarrollando y hacerles formar parte, ¿no?, de ese trabajo, de esos cometidos, hacerles ver que el trabajo de todos es importante, o sea, desde el guardia más moderno que pueda tener en la comandancia hasta yo como jefe de comandancia, que todos sumamos y todos dentro de nuestra parcela. Bueno, pues tenemos que volcarnos en conseguir ese objetivo, ¿no?, que es común. Pero el modelo de liderazgo, bueno, pues un poco también el que traigo por genética. Es decir, al final uno nace con unas cualidades, unas características, lo que ha vivido en casa, lo que le han trasladado, los valores que te han trasladado desde casa. Y a eso le unes que después de 5 años de formación militar, bueno, pues adquieres otras cualidades, otras características, ¿no? Y todo eso, bueno, pues lo que hace es que seas un tipo de mando u otro. Yo en mi caso creo que soy un mando muy empático con todo, o sea, con los problemas de mis guardias y con los problemas del ciudadano, muy empático. Soy de estas personas que se sigue llevando los problemas a casa y que hace suyo los problemas de todo el mundo. Entonces, bueno, eso tiene sus cosas buenas y sus cosas malas, pero no cambio.
4: De hecho, dijo que a sus agentes encontrarán en usted un mando exigente, pero también su mayor defensora. ¿Cómo se combina esta exigencia con esta proximidad o esta cercanía, ¿no?, que también ahora estaba comentando, ¿no?
3: Es que yo creo que ser exigente con una sonrisa puesta no es incompatible. O sea, no es para nada incompatible. Creo que se puede exigir. Yo a la primera que exijo es a mí misma. O sea, entonces, a partir de ahí ya todo el mundo a trabajar. Y yo creo que exigir no es incompatible para nada con, bueno, pues con tener el buen carácter, con tener esa sonrisa en la cara. Lo digo con cierta extrañeza, porque hay gente que confunde las cosas. Entonces, bueno, no, creo que no tiene nada que ver. El ser exigente con tu personal, con el trabajo de la gente, el bueno, pues pedir explicaciones, pedir resultados, con que tenga la gente un problema y te vuelques en cuerpo y alma con el problema de esa persona, ¿no?
4: La colaboración entre Guardia Civil, Mossos de Escuadra, Policía Nacional, policías locales...
3: Pues es lo que he vivido ya durante estos 8 meses que llevo aquí, es impecable. Es impecable. Te encuentras con un modelo policial complejo, porque somos muchos actores que participamos en la seguridad ciudadana de esta provincia, de esta comunidad autónoma, y te das cuenta de que efectivamente ese engranaje de esas pequeñas piezas encaja bastante bien. El principio de colaboración aquí es exquisito en todos los sentidos, y lo que me he encontrado, bueno, pues es una situación de muy buen ambiente a todos los niveles, y que al final eso lo que hace es que, bueno, pues redunda en la efectividad, en la seguridad del ciudadano y en que el ciudadano esté más tranquilo.
4: En ese trabajo de equipo ya se demostró hace unas semanas con la visita del Papa.
3: Sí. Menudo dispositivo, eso en un tiempo récord. Además, a mí yo me sentí muy orgullosa de toda la gente que tengo a mis órdenes aquí en la comandancia, porque es verdad que en poco tiempo se planificó, se organizó y se ejecutó de forma impecable. Y además ahí tuvimos otro elemento más, que era, bueno, pues todo protocolo vaticano y todos los elementos de seguridad que incorporaba su santidad el Papa, ¿no?
4: Que no debe ser fácil.
3: No fue nada fácil. No fue nada fácil, pero bueno, al final el resultado fue extraordinario. O sea, no falló nada, todo lo contrario. Yo creo que el ciudadano de esta provincia se puede sentir muy, muy orgulloso de las fuerzas y cuerpos de seguridad que tiene aquí a todos los niveles, ¿eh? Estatal, autonómico y, por supuesto, local.
4: Muchas veces se habla de la Guardia Civil, sobre todo cuando aparecen noticias de los operativos, ¿no? Pero supongo que hay un trabajo del día a día, un trabajo más silencioso que la ciudadanía no puede ver, ¿no?
3: Pues es un trabajo sin el cual el operativo no funcionaría.
4: Exacto.
3: O sea, está claro que yo siempre además pongo en valor todo el trabajo de las unidades que están, bueno, pues en oficinas metidas, en talleres, en despachos, y que hacen ese, bueno, pues un trabajo que no se luce de cara al ciudadano, pero que desde luego sin él los operativos no funcionarían, ¿no? Entonces yo lo pongo siempre en valor, porque al final son los que siempre se quedan en la sombra, no se llevan ningún tipo de recompensa de ninguna manera, ¿no? Y es curioso porque el día que fallan sí que nos acordamos todos del que ha fallado.
4: El trabajo en equipo, que antes hacía referencia. Si le pido una definición de la Guardia Civil...
3: Madre mía, pues en pocas palabras,
4: en pocas palabras, sí.
3: Sería difícil, pero bueno, lo podemos intentar. Yo creo que ahora mismo la Guardia Civil es el y creo que no me voy a aventurar, pero y creo que no me equivoco, el único cuerpo policial en este país que tiene tantísimas competencias en todos los ámbitos, en tierra, en mar, en aire, en el ciberespacio, que tiene más variedad de especialidades, que estamos en todo el territorio nacional. Es decir, nosotros no se circunscribe nuestro trabajo a una zona del territorio, no, estamos en todo el territorio nacional. Y yo creo que ahora mismo no hay ningún cuerpo policial, y me aventuraría a decir incluso a nivel europeo, que tenga tantas competencias en todo el territorio nacional como tiene la Guardia Civil. Con el aliciente de que 182 años después seguimos siendo beneméritos como ninguno.
4: Santander Abarca alberga desde hace ya décadas la comandancia de Barcelona. ¿Qué importancia tiene esta instalación dentro de la organización de la Guardia Civil en Cataluña?
3: Lo que es la comandancia, uh-huh. Pues vamos a ver, es dentro de Cataluña, primero, es la única comandancia que está al mando de un coronel. Eso ya nos dice mucho, aunque no entendamos de los empleos de la Guardia Civil, pero ya nos dice mucho, nos dice la entidad que tiene esta comandancia. Es una comandancia que tiene prácticamente todas las especialidades, que tiene costa, que tiene aeropuerto, que tiene puerto, o sea, y eso la hace una comandancia muy potente, si me permite ahí que utilice esta expresión, pero que creo que es muy clarificadora. y tiene mucha entidad, ya no solamente lo que es la Comunidad Autónoma de Cataluña, sino a nivel nacional. Estamos hablando del segundo puerto en del segundo aeropuerto en importancia de España, del primer puerto en importancia de todo el Mediterráneo, de un volumen de pasajeros, de un volumen de carga considerable. Entonces, bueno, no nos falta trabajo aquí en Barcelona.
4: ¿Primer contacto fue octubre-noviembre de 2025?
3: En noviembre.
4: ¿En noviembre?
3: Me incorporé en noviembre.
4: Se incorporó en noviembre. Sí. ¿Ha tenido tiempo de conocer Sant Andreu de la Barca?
3: Sí. Además fue de las primeras cosas que empecé a hacer. Por las tardes, para despejarme un poco de tanto papel y de tanta historia en el despacho, pues salía al pueblo, me he recorrido el pueblo andando, bueno, a localizar los sitios así importantes o de interés ya, bueno, pues de mi vida personal, ¿no? Y sí, también, bueno, yo soy una persona muy creyente y lo primero que hice fue conocer al Pater Jaume también. Y muy bien, sí, pero vamos, que conozco ya Sant Andreu, de cabo a rabo.
4: Por tanto, ya conoce, ya puede hacer valoración, ¿no?
3: Sí, no, estoy encantada. O sea, me parece un municipio muy tranquilito, que tienes todo lo que necesitas para el día a día, muy cercano también a otros núcleos un poquito más grandes, pero vamos, y para vivir creo que no se puede vivir en un sitio mejor. Es tranquilo, la comandancia está ubicada en una zona que a mí me parece espectacular. Yo no sé si ustedes están acostumbrados a ver tanto verde, pero yo salir al patio de armas de la comandancia y ver que estoy rodeada de bosques, de pinos, a mí me parece un lujo, me parece maravilloso. Dar paseos, me subo a la montaña a pasear, o sea, me parece un lujo. Me bajo al río también, es increíble, tiene una ubicación perfecta.
4: ¿Qué le diría a los ciudadanos de Sant Andreu de la Barca? ¿Qué mensaje les enviaría?
3: Bueno, dentro de lo que yo pueda hacer por los ciudadanos de San Andrés, que bueno, decirles que tienen a la Guardia Civil a su lado, que la Guardia Civil es de todos los ciudadanos de este pueblo, de esta provincia, de este país, que estamos a su disposición y yo creo que es importante que lo sepan. Ya te digo, dentro de lo que podamos hacer por el ciudadano de Barcelona, nos tienen a su entera disposición.
4: También tenemos esta colaboración de Guardia Civil también con las instituciones locales, en este caso con el Ayuntamiento de Sant Andreu de la Barca.
3: Pues la colaboración es estrecha, es maravillosa. Yo me he encontrado aquí con una relación muy consolidada de tiempo atrás, que además se plasma, se ejecuta, bueno, pues en muchas cuestiones, ¿no? Primero porque cedemos instalaciones de la comandancia para los niños, los chicos, las personas del pueblo que hacen deporte, que están en el club de deporte de aquí de San Andrés. El ayuntamiento colabora con la comandancia en todo lo que puede y es verdad que están siempre ahí con una predisposición absoluta a echarnos una mano en cualquier cuestión. O sea que la relación no puede ser mejor. Y desde luego intentaré por todos los medios que siga así o que mejore incluso.
4: En la toma de posesión, al final de su discurso, ¿lo hizo en catalán?
3: Sí. Ya parlo catalán una mica. Estic aprenent catalán desde 8 meses, más o menos. Y bueno, y además estoy encantada, ¿eh? O sea, nunca me imaginé que me iba a gustar tanto aprender el catalán. Creo que voy a aprender a hablar catalán antes que inglés, que el inglés ahí lo dejé y el catalán me está trayendo mucho.
4: Gallego también habla, ¿no?
3: Sí, bueno, hablaba hace 30 años. También me lo propuse cuando salía destinada de la academia, con 24 años. Me lo planteé y dije, bueno, pues a intentar ahí chapurrear un poco con los vecinos gallegos de mi demarcación en su idioma.
4: Coronel Cristina Moreno, muchísimas gracias
3: a vosotros
4: por estar en los estudios de Radio Sant Andreu, por concedernos esta entrevista. También ha ido bien que ha sido la entrevista después de su toma de posesión, porque en el discurso, como decíamos, que también reproducimos parte de ese discurso en la radio cuando hicimos la noticia, era un discurso emotivo y también repasaba su trayectoria no solo dentro del Cuerpo de Guardia Civil, sino su biografía, su vida, ¿no? Muchas gracias por atendernos y esperemos que podamos hacer más entrevistas.
3: Bueno, pues contar conmigo y a vosotros por darme la oportunidad de contar también un poco mis vivencias aquí en San Andrés. Muchísimas gracias.
4: Gracias.

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0: La Comandancia de la Guardia Civil de Barcelona, con sede en Sant Andreu de la Barca, inicia una nueva etapa con la coronel Cristina Moreno al frente. Tras 33 años de servicio, se convierte en la segunda mujer de la historia del cuerpo en alcanzar el cargo de coronel. Hoy hablamos con la coronel sobre este nuevo reto, sobre la seguridad en la provincia de Barcelona y los desafíos en una de las comandancias de la Guardia Civil más importantes de España. Coronel Cristina Moreno, bienvenida a Radio Sant Andreu y gracias por concedernos esta entrevista.
2: Muchas gracias, Jordi. Buenos días.
0: ¿Cómo valora los primeros meses al mando de la comandancia de Barcelona?
2: Pues de una manera muy, muy positiva, muy positiva. Reconozco que me siento muy afortunada a día de hoy de estar al mando de la comandancia de Barcelona, cosa que hace unos meses probablemente no hubiera pensado ni imaginado, porque, bueno, es verdad que las cosas desde fuera se ven de una manera y cuando uno llega al sitio, bueno, pues en mi caso desde luego con mucha sorpresa, con muchísima sorpresa.
0: ¿Cómo le llega la noticia de que finalmente asumirá la comandancia de Barcelona?
2: Con sorpresa, con mucha sorpresa, pero con mucho orgullo, porque al final cuando piensan en ti para estar al mando de una comandancia con la entidad de la de Barcelona, te sientes muy afortunada, ¿no? Al final que valoren tu trayectoria profesional, que entiendan que precisamente por esa trayectoria y por supuesto por tu personalidad, ¿no?, puedes encajar en un sitio pues que tiene sus peculiaridades, te sientes muy afortunada. Y con un gran reto a la vista de, bueno, a ver.
0: Hablaremos de estos retos que usted asume ahora, pero estamos hablando de una trayectoria de 33 años en la Guardia Civil. Por tanto, estamos hablando de una larguísima trayectoria en la Guardia Civil, ¿no?
2: Sí, sí. Llevo ya más años vistiendo el uniforme que de paisano.
0: ¿Cuáles son las prioridades que usted se ha marcado para sus primeros meses al frente de la comandancia?
2: Pues lo primero, como me dijo mi padre y como me ha dicho mi padre siempre, cuando uno llega a un sitio, oír, ver y callar. Es decir, lo que hay que hacer es analizar un poco la situación de partida, lo que te encuentras, cómo te lo encuentras, el sistema de trabajo, los procedimientos. Entonces, oír, ver y callar, que creo que es un buen consejo. Y una vez que ya, bueno, pues vas viendo cómo funcionan las cosas, al final imprimes indirectamente pues tu personalidad, tu forma de ser, tu carácter, ¿no?, en la forma de ejercer el mando y de llevar el mecanismo y el funcionamiento de la comandancia.
0: Supongo que la fecha del 19 de junio del 2026 es una fecha que ya tendrá marcada, ¿no? Fue el día de la toma de posesión como máximo responsable de la comandancia de Barcelona. Fue un día emotivo, supongo, ¿no?
2: Mucho. Pues es un día emotivo, primero porque tengo la grandísima suerte de poder compartirlo todavía con mis padres, con mi familia, principalmente con mi padre, que es subteniente de la Guardia Civil, retirado. Entonces, al final, dices que comparta este momento con la persona que de la que he heredado la vocación, pues es importante, ¿no? Con tus hijos también, que van viendo, bueno, mis hijos al final me ven como su madre, evidentemente. O sea, para mis hijos ha sido un acto más, un evento más, y quizá no le den la importancia porque al final lo que ven en mí es, bueno, pues mi madre que se ha lanzado a otra aventura, porque saben que soy muy temeraria y me lanza las aventuras, vamos. Pero bueno, es un día muy emotivo y bueno, al final es públicamente dar ya la noticia oficial. Y eso, bueno, pues al final es un orgullo, ¿no? Como Guardia Civil, como coronel de la Guardia Civil. Y bueno, como, no sé, como persona también, porque es todo un reto, además del profesional, es un reto personal importante.
3: De hecho, el 19 de junio, en el acto de la toma de posesión, usted hizo un discurso que podemos decir desde el corazón, porque fue un discurso emotivo, hizo un repaso de su trayectoria profesional y también un repaso de su trayectoria de vida, de su biografía, donde también hizo referencia a sus hijos. Incluso hizo referencia a su padre, que ahora comentaba que también había sido guardia civil, y recordaba una frase que le dijo su padre: de las niñas no podéis ser guardia civiles, cuando usted de muy pequeña dijo, quiero ser guardia civil, ¿no? Sí. Es que no puede ser guardia civil ahora en estos momentos, ¿no?
2: Sí, sí, sí. Sí. Es curioso porque al final, hoy en día damos muchas cosas por hechas. Y bueno, esta generación de jóvenes que se plantean ahora mismo, pues, dirigir su vida hacia un camino u otro,

0: esta vida, querer es poder, lograr los sueños, o sea, luchar por los sueños. Yo si a aquella niña de 12 años le hubieran dicho, o se hubiera quedado o se hubiera conformado, ¿no?, con esa respuesta de su padre, pues hoy no estaríamos hablando, ¿no?, de lo que estamos hablando.
1: ¿Hay ese punto de rebeldía, sí, o no?
0: No, yo creo que no. No, de verdad que no me recuerdo con esa edad, ¿no?, pues enfadándome o sintiéndome molesta. Yo creo que tampoco era consciente del alcance de las palabras de mi padre. O sea, yo creo que con 12 años, que creo que debía de estar en séptimo de GB, más o menos, yo creo que no. Que no piensas de repente, bueno, pues ves a tu padre, ves a tus primos, a tus tíos, los hombres de tu familia que visten el uniforme, que tienen unas vidas apasionantes y no te planteas, es como, pues yo quiero ser como ellos, yo quiero tener esa vida que tienen ellos y bueno, pues al comentario de, es que tú no puedes ser guardia civil, pues nada. También es un momento en el que las mujeres no podían ser militares, no podían ser muchas cosas y lo tomas como algo, bueno, pues nada, o sea, no es conformismo, pero bueno, tampoco rebeldía, no recuerdo que me rebelara ante esa situación. Seguí estudiando, seguí mirando para adelante y el tiempo me dio la razón al final.
1: Consiguió el objetivo y sí, mucho más, ¿no? Ser nombrada coronel y hoy en día delante de una de las comandancias más importantes de España, ¿no?
0: Sí, sí, yo creo que con eso no soñaba, ¿eh?
1: ¿Da vértigo pensar ahora no, todo lo que ha podido vivir?
0: A ver, da vértigo porque cuando salgo y me veo desde fuera, salgo de mi vida, uh-huh, es cuando realmente soy consciente, o cuando alguien te plantea determinadas situaciones, es cuando eres consciente de, pues es verdad, soy muy temeraria, o sea, porque no sé si la gente ya a mi edad, después de 33 años, buscaría algo más tranquilo, y no, yo me veo con ganas, con fuerzas y sobre todo, bueno, pues con mucha voluntad de seguir trabajando por y para los guardias civiles, por y para los españoles.
1: Si hoy pudiera hablar con aquella niña de 12 años que quería ser guardia civil, ¿qué le diría?
0: Uf,
1: adelante, pues, ¿no?
0: Le diría adelante, por supuesto, que no desistiera, que siguiera soñando, que al final no dejaba de ser un sueño, ¿no? En aquel momento, algo un poco idealizado, ¿no? Quiero ser como mi padre, ¿no? Pues, pero sobre todo, mira, y esto ya como chascarrillo, le diría, prepárate las pruebas físicas y estudia más inglés. Eso es lo que le diría.
1: Por tanto, ese sería el consejo. Es inevitable preguntarle por el componente también simbólico de su nombramiento. ¿Se siente una referente para muchas mujeres que quieren desarrollar carrera dentro de la Guardia Civil o otros cuerpos de seguridad?
0: Yo creo que referente sí que asusta, es curioso, ¿eh? La palabra referente, la palabra responsabilidad no me asusta, pero la palabra referente sí. Referente no, pero al final que se sepa que existimos, que se sepa que hay una mujer al mando de 1.400 guardias civiles, que se sepa que esa mujer, además de estar al mando de 1.400 guardias civiles, es madre de dos hijos. Yo creo que eso se tiene que saber. Y cuando digo que se tiene que saber es porque ese quizá es el modelo que le puedes trasladar, bueno, pues a una niña, a una chica que se esté planteando, tenga ciertas dudas, ¿no? De yo valdré, seré capaz, podré conciliar, podré tener familia, o sea. Es curioso cómo nos siguen viendo a la Guardia Civil como una institución muy masculinizada y que, bueno, pues que en la que por el tipo de trabajo que tenemos, pues hay ciertas cosas que no vas a poder hacer o ser como mujer, ¿no? Y bueno, yo creo que he conseguido todo lo que he querido con mis altibajos y con mis piedras en el camino, como en todos los trabajos y en todas las situaciones, ¿no? Yo creo que no somos excepcionales. Pero yo creo que sí que viene bien este tipo de actos, por ejemplo, que se les dé, bueno, difusión, porque al final, ante la duda de cualquier niña, bueno, pues ahí tiene un modelo en el que fijarse y decir, pues si ella lo ha conseguido o ella ha llegado, pues yo también.
1: De hecho, hay cifras que también se pusieron sobre la mesa en el día de la toma de posesión. La presencia femenina de mujeres en la Guardia Civil supone un 12% en el cuerpo, y la comandancia de Santander Abarca, subimos un poco más, a un 15%.
0: Bueno, son cifras bajitas, ¿eh? Todavía son cifras bajitas. Es verdad que en los últimos años la Guardia Civil ha hecho un esfuerzo muy importante en incorporar más mujeres a la Guardia Civil, que es como tiene que ser. Al final, servimos a una sociedad que está compuesta de hombres y mujeres casi al 50%, con lo cual yo creo que como servidores públicos de esa sociedad tenemos que estar de una forma igualitaria. Es decir, no sé si al

0: 100%, pero desde luego tiene que haber presencia femenina. Y ha hecho unos esfuerzos tremendos, de tal manera que en los últimos años se ha incrementado muchísimo ese porcentaje, ¿no? Que ahora es del 12%, pero que hace muy poquito era de un 9%. Creo que es crucial, efectivamente, que se nos conozca. Y yo creo que ha sido importante esta labor que ha hecho Guardia Civil de mostrar, ¿no?, la vida de determinadas mujeres en la Guardia Civil, bueno, pues para captar ese talento entre las mujeres y que se plantearan como una opción de futuro ser guardia civil.
1: ¿Ser guardia civil es vocación?
0: Totalmente. Tiene que ser vocación. Hay de todo. Pero creo que tiene que ser vocación porque al final esto no es un trabajo. Esto no es llegar por la mañana, irte por la tarde, desconectar. Es una forma de vida. Entonces al final tienes que integrarlo, tienes que interiorizarlo. Y ser consciente de que vas a dejar muchas cosas en el camino precisamente porque vas a anteponer tu vocación ante todo lo demás. Aquí hay de todo, evidentemente, y bueno, pues pero tiene que ser una vocación, porque si no, yo creo que ni disfrutas al 100% de este trabajo, de esta profesión, ni creo que puedes prestar el mejor servicio al ciudadano si no lo sientes como parte de tu vida.
1: Y ni se llegaría a donde usted ha llegado, ¿no?
0: Por ejemplo.
1: Mucho sacrificio, por supongo, ejemplo, que también, ¿no?
0: Sí, al final tienes que estar eligiendo constantemente. Creo que todavía las mujeres estamos lejos de poder conseguir todo lo que queremos a la vez. Entonces, al final nos vemos un poco, bueno, digo las mujeres, pero también ya más los hombres. Es decir, al final ya hay muchos hombres que se están encargando de una manera impecable del cuidado de sus hijos, del cuidado de sus familiares, y entonces son también los que tienen que conciliar, que esto de la conciliación ya está...
1: Es para todos, para
0: efectivamente,
1: todos,
0: ¿no? Está empezando a ser ya equitativa de ambos sexos y no solamente de las mujeres, ¿no?
1: ¿Su hermana también es guardia civil?
0: Una de ellas.
1: Sí, somos... Estuvo en la presentación.
0: Sí, somos tres, pues la pequeña. La pequeña es cabo del cuerpo también.
1: ¿Sus hijos le han comentado que quieren ser guardias civiles?
0: Sí. La mayor no pudo en su momento por un tema de los ojitos, un problema en la vista, que tiene solución, pero en el momento en el que ya podía haber ingresado en la academia, bueno, pues era demasiado jovencita para hacer una intervención ahí quirúrgica. Y el pequeño está embalado, el pequeño está ahí, el hombre, a ver si ya empieza a prepararse la oposición y ingresar en el cuerpo.
1: Sí, será sí. Un orgullo para usted, ¿no? Supongo.
0: Yo ese día me muero de amor, vamos. Si para mí es un orgullo ser hija de guardia, nieta de guardia, hermana de guardia, cuñada, prima, sobrina, pues no le quiero ni contar el día que pueda decir que soy madre de un guardia civil.
1: Hablemos de cifras. La comandancia de Barcelona está integrada por unos 1.360 efectivos, 1.400 aproximadamente. Casi 6 millones de habitantes, 311 municipios, 161 kilómetros de litoral. La unidad también tiene competencias en el puerto de Barcelona, en el aeropuerto del Prat. No están mal las cifras, ¿no?
0: No, para nada. Para nada. Es todo un reto. O sea, al final, que seas tú la cúspide del buen funcionamiento de todas esas unidades, de todas esas especialidades... De prestar, al final eres responsable de prestarle el mejor servicio al ciudadano de esta provincia, pues es todo un reto.
1: ¿Cuáles son los principales retos de seguridad, de guardia civil en la provincia de Barcelona? Claro, tenemos aquí, claro, el aeropuerto, sí. Tenemos el puerto.
0: Bueno, pues nuestras prioridades son, pues por supuesto, en primer lugar el terrorismo. Eso no lo dejamos de lado y en ninguna parte del territorio nacional. Eso es un objetivo prioritario para nosotros. El crimen organizado, el tráfico de drogas principalmente. Entonces, bueno, pues estamos muy volcados en estos dos ámbitos. Y luego, por competencia mía, bueno, pues una de las cuestiones que más nos preocupa aquí es todo lo que es la delincuencia contra la propiedad industrial, que es importantísima, o sea, todo lo que tiene que ver con las falsificaciones, por ejemplo. Y luego, bueno, por supuesto, el puerto, el aeropuerto, que eso es fundamental para aquí, para la Guardia Civil de Barcelona. Y lo que es el servicio marítimo, es decir, ese litoral, ¿no?, del que has comentado tú ahora, todo el espacio de litoral del que es competente la Guardia Civil, pues también es importante.
1: Datos que también se comentaron en el día de su toma de posesión, donde su intervención definió al ciudadano como el cliente más exigente.
0: Sí, yo siempre lo he pensado así. Creo que nos debemos al cliente, bueno, yo cariñosamente al ciudadano, evidentemente, espero que nadie se sienta herido, ¿no?, por esta denominación, pero sí, para nosotros, para mí en particular, es el cliente más exigente. O sea, y no porque nos exija, sino porque nosotros nos debemos a él y porque nos debemos exigir a nosotros mismos para que el cliente esté satisfecho con nuestro trabajo. Y el cliente está satisfecho con nuestro trabajo si los problemas de seguridad y todos los problemas que pueda tener cualquier ciudadano los ve resueltos por la Guardia Civil. Ese es nuestro objetivo principal.
1: ¿Qué modelo de liderazgo quiere implantar al frente de la Comandancia de Barcelona?
0: El liderazgo... es que hoy en día lo del liderazgo ha cambiado radicalmente. Es decir, el modelo de líder que nos podemos imaginar en la Guardia Civil hace 50 años no tiene nada que ver con el actual, ya no en la Guardia Civil, en la sociedad en general. Es decir, todo ha cambiado. El trabajo en equipo es fundamental. Ya el ordeno y mando no funciona, pero no funciona en la Guardia Civil ni en ningún sitio. O sea, ni en ningún sitio. Hay que implicar a la gente, hay que implicar a todo el mundo en la tarea que se está desarrollando y hacerles formar parte, ¿no?, de ese trabajo, de esos cometidos. Hacerles ver que el trabajo de todos es importante, o sea, desde el guardia más moderno que pueda tener la comandancia hasta yo como jefe de comandancia, que todos sumamos y todos dentro de nuestra parcela, bueno, pues tenemos que volcarnos en conseguir ese objetivo, ¿no?, que es común. Pero el modelo de liderazgo, bueno, pues un poco también el que traigo por genética, es decir, al final uno nace con unas cualidades, unas características, lo que ha vivido en casa, lo que le han trasladado, los valores que te han trasladado desde casa, y a eso le unes que después de 5 años de formación militar, bueno, pues adquieres otras cualidades, otras características, ¿no? Y todo eso, bueno, pues lo que hace es que seas un tipo de mando u otro. Yo en mi caso creo que soy un mando muy empático con todo, o sea, con los problemas de mis guardias y con los problemas del ciudadano, muy empático. Soy de estas personas que se sigue llevando los problemas a casa y que hace suyo los problemas de todo el mundo. Entonces, bueno, eso tiene sus cosas buenas y sus cosas malas, pero no cambio.
1: De hecho, dijo que a sus agentes encontrarán en usted un mando exigente, pero también su mayor defensora. ¿Cómo se combina esta exigencia con esta proximidad o esta cercanía, ¿no?, que también ahora estaba comentando, ¿no?
0: Es que yo creo que ser exigente con una sonrisa puesta no es incompatible. O sea, no es para nada incompatible. Creo que se puede exigir. Yo a la primera que exijo es a mí misma. O sea, entonces, a partir de ahí ya todo el mundo a trabajar. Y yo creo que exigir no es incompatible para nada con, bueno, pues con tener el buen carácter, con tener esa sonrisa en la cara. Lo digo con cierta extrañeza, porque hay gente que confunde las cosas. Entonces, bueno, no, creo que no tiene nada que ver el ser exigente con tu personal, con el trabajo de la gente, el bueno, pues pedir explicaciones, pedir resultados, con que tenga la gente un problema y te vuelques en cuerpo y alma con el problema de esa persona, ¿no?
1: La colaboración entre Guardia Civil, Mossos de Escuadra, Policía Nacional, policías locales,
0: pues es lo que he vivido ya durante estos 8 meses que llevo aquí. Es impecable. Te encuentras con un modelo policial complejo, porque somos muchos actores que participamos en la seguridad ciudadana de esta provincia, de esta comunidad autónoma, y te das cuenta de que efectivamente ese engranaje de esas pequeñas piezas encaja bastante bien. El principio de colaboración aquí es exquisito en todos los sentidos, y lo que me he encontrado, bueno, pues es una situación de muy buen ambiente a todos los niveles, y que al final eso lo que hace es que, bueno, pues redunda en la efectividad, en la seguridad del ciudadano y en que el ciudadano esté más tranquilo.
1: En ese trabajo de equipo ya se demostró hace unas semanas con la visita del Papa.
0: Sí. Menudo dispositivo, yo, vamos, eso en un tiempo récord. Además, a mí yo me sentí muy orgullosa de toda la gente que tengo a mis órdenes aquí en la comandancia, porque es verdad que en poco tiempo se planificó, se organizó y se ejecutó de forma impecable. Y además, ahí tuvimos otro elemento más, que era, bueno, pues todo protocolo Vaticano y todos los elementos de seguridad que incorporaba su santidad el Papa, ¿no?
1: Que no debe ser fácil.
0: No fue nada fácil. No fue nada fácil, pero bueno, al final el resultado fue extraordinario. O sea, no falló nada, todo lo contrario. Yo creo que el ciudadano de esta provincia se puede sentir muy, muy orgulloso de las fuerzas y cuerpos de seguridad que tiene aquí, a todos los niveles, ¿eh? Estatal, autonómico y, por supuesto, local.
1: Muchas veces se habla de la Guardia Civil, sobre todo cuando aparecen noticias de los operativos, ¿no? Pero supongo que hay un trabajo del día a día, un trabajo más silencioso que la ciudadanía no puede ver, ¿no?
0: Pues es un trabajo sin el cual el operativo no funcionaría.
1: Exacto.
0: O sea, está claro que yo siempre además pongo en valor todo el trabajo de las unidades que están, bueno, pues en oficinas metidas, en talleres, en despachos, y que hacen ese, bueno, pues un trabajo que no se luce de cara al ciudadano, pero que desde luego sin él los operativos no funcionarían, ¿no? Entonces yo lo pongo siempre en valor, porque al final son los que siempre se quedan en la sombra. No se llevan ningún tipo de recompensa de ningún, bueno, pues de ninguna manera, ¿no? Y es curioso porque el día que fallan sí que nos acordamos todos de, ¿no?, del que ha fallado.
1: El trabajo en equipo, que antes hacía referencia. Si le pido una definición de la Guardia Civil.
0: Madre mía. Pues en pocas palabras, sería difícil, pero bueno, lo podemos intentar.
1: Más,
0: lo podemos
1: más, intentar.
0: Yo creo que ahora mismo la Guardia Civil es el y creo que no me voy a aventurar, pero y creo que no me equivoco, el único cuerpo policial en este país que tiene tantísimas competencias en todos los ámbitos, en tierra, en mar, en aire, en el ciberespacio, que tiene más variedad de especialidades, que estamos en todo el territorio nacional. Es decir, nosotros no se circunscribe nuestro trabajo a una zona del territorio, no, estamos en todo el territorio nacional. Y yo creo que ahora mismo no hay ningún cuerpo policial, y me aventuraría a decir incluso a nivel europeo, que tenga tantas competencias en todo el territorio nacional como tiene la Guardia Civil. Con el aliciente de que 182 años después seguimos siendo beneméritos como ninguno.
1: Santander Abarca alberga desde hace ya décadas la comandancia de Barcelona. ¿Qué importancia tiene esta instalación dentro de la organización de la Guardia Civil en Cataluña?
0: Lo que es la comandancia. Uh-huh. Pues vamos a ver, es dentro de Cataluña, primero, es la única comandancia que está al mando de un coronel. Eso ya nos dice mucho, aunque no entendamos de los empleos de la Guardia Civil, pero ya nos dice mucho, nos dice la entidad que tiene esta comandancia. Es una comandancia que tiene prácticamente todas las especialidades, que tiene costa, que tiene aeropuerto, que tiene puerto, o sea, y eso la hace una comandancia muy potente, si me permite ahí que utilice esta expresión, pero que creo que es muy clarificadora. Y tiene mucha entidad, ya no solamente lo que es la Comunidad Autónoma de Cataluña, sino a nivel nacional. Estamos hablando del segundo puerto del segundo aeropuerto en importancia de España, del primer puerto en importancia de todo el Mediterráneo, de un volumen de pasajeros, de un volumen de carga considerable. Entonces, bueno, no nos falta trabajo aquí en Barcelona.
1: Primer contacto fue octubre-noviembre del 2025.
0: En noviembre.
1: En noviembre.
0: Me incorporé en noviembre.
1: Se incorporó en noviembre. Sí. ¿Ha tenido tiempo de conocer Sant Andreu de la Barca?
0: Sí. Además fue de las primeras cosas que empecé a hacer por las tardes, para despejarme un poco de tanto papel y de tanta historia en el despacho. Pues salía al pueblo, me he recorrido el pueblo andando, bueno, a localizar los sitios así importantes o de interés ya, bueno, pues de mi vida personal, ¿no? Y sí, también, bueno, yo soy una persona muy creyente y lo primero que hice fue conocer al Pater Jaume también. Y muy bien, sí, pero vamos, que conozco ya Sant Andreu, de cabo a rabo.
1: Por tanto, ya conoce, ya puede hacer valoración, ¿no?
0: Sí, no, estoy encantada. O sea, me parece un municipio muy tranquilito, que tienes todo lo que necesitas para el día a día, muy cercano también a otros núcleos un poquito más grandes, pero vamos, y para vivir creo que no se puede vivir en un sitio mejor. Es tranquilo, la comandancia está ubicada en una zona que a mí me parece espectacular. Yo no sé si ustedes están acostumbrados a ver tanto verde, pero yo salir al patio de armas de la comandancia y ver que estoy rodeada de bosques, de pinos, de a mí me parece un lujo, me parece maravilloso dar paseos, me subo a la montaña a pasear, o sea, me parece un lujo, me bajo al río también, es increíble, tiene una ubicación perfecta.
1: ¿Qué le diría a los ciudadanos de Santander de Abarca? ¿Qué mensaje les enviaría?
0: Bueno, dentro de lo que yo pueda hacer por los ciudadanos de San Andrés, que bueno, decirles que tienen a la Guardia Civil a su lado, que la Guardia Civil es de todos los ciudadanos de este pueblo, de esta provincia, de este país, que estamos a su disposición y yo creo que es importante que lo sepan. Ya te digo, dentro de lo que podamos hacer por el ciudadano de Barcelona, nos tienen a su entera disposición.
1: También tenemos esta colaboración de Guardia Civil también con las instituciones locales, en este caso con el Ayuntamiento de Santander de la Barca.
0: Pues la colaboración es estrecha, es maravillosa. Yo me he encontrado aquí con una relación pues muy consolidada de tiempo atrás, que además se plasma, se ejecuta bueno, pues en muchas cuestiones, ¿no? Primero porque cedemos instalaciones de la comandancia para los niños, los chicos, las personas del pueblo que hacen deporte, que están en el club de deporte de aquí de San Andrés. El ayuntamiento colabora con la comandancia en todo lo que puede y es verdad que están siempre ahí con una predisposición absoluta a echarnos una mano en cualquier cuestión. O sea que la relación no puede ser mejor. Y desde luego intentaré por todos los medios que siga así o que mejore incluso.
1: En la toma de posesión, al final de su discurso, ¿lo hizo en catalán?
0: Sí. Ya parlo catalán una mica. Estic aprenent catalán desde 8 meses, más o menos. Y además estoy encantada, ¿eh? O sea, nunca me imaginé que me iba a gustar tanto aprender el catalán. Creo que voy a aprender a hablar catalán antes que inglés. El inglés ahí lo dejé y el catalán me está trayendo mucho.
1: Gallego también habla, ¿no?
0: Sí, bueno, hablaba hace 30 años. También me lo propuse cuando salía destinada de la academia, con 24 años. Me lo planteé y dije, bueno, pues a intentar ahí chapurrear un poco con los vecinos gallegos de mi demarcación en su idioma.
1: Coronel Cristina Moreno, muchísimas gracias
0: a vosotros
1: por estar en los estudios de Radio Santandreu, por concedernos esta entrevista. También ha ido bien que ha sido la entrevista después de su toma de posesión, porque en el discurso, como decíamos, que también reproducimos parte de ese discurso en la radio cuando hicimos la noticia, era un discurso emotivo y también repasaba su trayectoria no solo dentro del Cuerpo de Guardia Civil, sino su biografía, su vida, ¿no? Muchas gracias por atendernos y esperemos que podamos hacer más entrevistas.
0: Bueno, pues contar conmigo y a vosotros por darme la oportunidad de contar también un poco mis vivencias aquí en San Andrés. Muchísimas gracias.
1: Gracias.

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3: Todos los años hacemos, en la Asociación de Vecinos de la Plana, hacemos la Fiesta de la Plana, pero este año está en obras la zona y tal, y bueno, se me ocurrió pues como para cerrar el curso poder hacer como un tardeo que simplemente, bueno, consiste en un encuentro de escuelas, de amigos, de para poder bailar y, bueno, enseñar cada uno lo que sabemos hacer. Y luego quería hacer como un pequeño, pues, una demostración de música en directo y un DJ.
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3: Bueno, pues el encuentro del día 5 de julio es más que nada conocernos también entre nosotros. Yo los conozco a todos, pero los que hablamos no se conocen todos. Y bueno, más que nada saber también los diferentes tipos de baile que hay. Sí que es verdad que todo engloba un poco al flamenco, pero dentro del flamenco pues hay más moderno, más antiguo, y bueno, es más también para conocernos, pasándolo bien y una tarde agradable.
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3: Sí, pues mira, bailarà l'escola de flamenco Arunzi, que és de Manuel, i l'escola de flamenco de Lorena Caraballo. Ellos dos, Lorena i Manuel, son compañeros míos desde hace un montón de años, que crecimos en la Escuela de Flamenco Paco García. Y bueno, traen sus escuelas, que a mí me orgullece y me alegra saber que ellos pues tiran, cada uno tiramos para un lado, y tienen su escuela, y también pues conocernos. Y también vendrá la Escuela de Flamenco Marisol. Marisol es de San Andrés, creo que casi todo el mundo la conoce, y para mí es un orgullo que ella venga, y su escuela también.
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3: Bueno, yo creo que San Andrés de la Barca es muy flamenco, tiene mucha, muy cultural para estas cosas, y a mí me gusta todo, o sea, yo no me cierro en nada. Sí que es verdad que me suelo mover más en mi ámbito de lo que yo sé hacer, con todo mi respeto, y bueno, para mí la verdad que me da orgullo que Sant Andreu de la Barca li guste tanto flamenco.
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3: Pues mira, Antonio es mi suegro y me encanta que a todo lo que yo propongo, él me dice que sí, sin pensármelo. Él no se lo piensa. Y luego Javi, creo que Javi también lo conocemos desde San Andrés. Y bueno, ellos dos pues harán un tardeo rumbero también para diferentes edades. No quiero que solo sea para gente joven, sino englobar todas las edades.
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3: Sí.
2: La idea és que la gent...
3: Sí,
2: la idea m'imagino és que la gent es quedi a ballar fins al final, oi?
3: Sí, la idea es que la gente se quede hasta el final, que lo pase bien, y como he dicho antes, sobre todo a las diferentes edades. Y bueno, es que Adrián Minibichi le dices lo que sea y está ahí.
2: Uh-huh. ¿A quién ahora pues comienza?
3: Es el primero, David es el primero.
2: Sí, ¿a quién ahora comienza el tardeo el diumenge?
3: Pues mira, es el día 5 de julio, es domingo, y empieza a las 6 de la tarde. Empezaremos con las actuaciones de baile, luego con la música en directo y luego con el DJ.
2: Me imagino que se alargará fins tard, ¿oi?
3: Bueno, la idea es no más tarde de las 10, 11. No, la idea es hacer un tardeo por la tarde.
2: És una activitat pensada no només per aficionats al flamenc o per tota la família, sinó per qualsevol persona que vulgui passar una bona estona. 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
3: Sí, sí, hi ha barra, sí, sí. Habrá barra y invito a todo el mundo que quiera venir, porque no solo el flamenco, sino al principio sí, pero luego ya Javi y Antonio será más abierto para diferente público y ya David habrá de todo tipo de música.
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3: Mira, la verdad es que tengo una familia maravillosa, la verdad. Mi padre, aunque Antonio, aunque no dé su 100% porque no puede, aunque dé el 40 al 30, yo estoy agradecida siempre por el padre que tengo, que aunque abra la boca, él está ahí. Aunque él no pueda físicamente, él está ahí siempre apoyándome y mi familia es maravillosa. Y detrás del trabajo que hay el domingo, que aunque sea solo un día y sea una tarde, estamos acostumbrados a la plana, que son 3 días y hay diferentes más actividades, ha habido mucho trabajo porque hace mucha calor, la gente, bueno, ya es julio, la gente está de vacaciones, y la verdad que yo estoy agradecida a todo el mundo que va a venir a participar, a todo el mundo que me ha ayudado, y sobre todo a mi padre, y a toda mi familia que viene, mis amigos que me ayudan, y agradecida siempre, y sobre todo al ayuntamiento, que también siempre que digo de hacer algo son los primeros que, sí, Rocío, nunca tienen un no para mí.
2: Quin missatge donaries a aquelles persones que encara dubten de si acostar-se aquest dissabte a les 6 al Parc Central?
3: Pues mira, les diría que van a pasar un rato chulo, bonito, que les va a gustar, que aunque no a todo el mundo nos guste lo mismo, habrá diversidad de cosas, habrá bebida, nos reiremos, nos lo pasaremos bien y así nos conoceremos.
2: Molt bé, doncs diumenge al Parc Central a les 6 de la tarda, Tardeo, amb flamenco, rumba i DJ.
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0: Bienvenidos a una nueva sesión de Mix Club Reload. Ya sabes que arrancamos el viaje de hoy durante 60 minutos de la mano de quien nos habla, Juan Antonio Casas. En un mundo lleno de trends, de progressive, de tech house, en fin, todos los sonidos clubbers con los que vamos a ofrecerte. Y empezamos ya. Te recordamos una vez más cómo puedes escucharnos. Lo puedes hacer a través de tu emisora, esas emisoras que están adheridas al programa, y también lo puedes hacer a través de plataformas como iVoox y también como la de Mixcloud. Muchísimas gracias una vez más por acompañarnos en este nuevo viaje. Gracias. Y estamos escuchando Dreamline, la colaboración entre KB Vibes y Chiruka. KB Vibes, mejor dicho. Este track es una pequeña joya dentro de su catálogo. En él destaca por cómo han sabido cuidar las texturas atmosféricas sin perder esa base rítmica que nos pide pista. Así que arrancamos la edición de hoy. Bienvenidos, esto es Mix Club Reload.
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Y seguimos avanzando y ahora la energía toma un matiz más profundo con esta historia llamada Córdoba, el trabajo de Mariano Vallejos. Un productor que entiende como pocos la importancia de la atmósfera en la pista de baile. Y con este track, bautizado con el nombre de su tierra, captura esa calidez orgánica que lo caracteriza. Mariano Vallejos, Córdoba, producto nacional que te presentamos, cómo no, en Mix Club Reload. Y esto acaba de comenzar.

0: La verdad es que en la melodía es bastante potente, tiene un bajo que es contagioso y el mensaje está bastante claro. En la pista de baile todos somos libres. Together we are free. Eddie Tonic, Vintage Culture, Kyocho, sonando aquí en Mix Club Reload. Y seguimos subiendo.
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0: Y ahora cambiamos ligeramente el terreno, pero mantenemos la intensidad intacta. Es momento de entrar en una atmósfera más técnica, más progresiva. Y es que está sonando el Omni de Jitex, pero en esta ocasión bajo la mirada de Astronauts en su remezcla oficial.

Y seguimos sin bajar el ritmo. Pero sí ganamos en sofisticación. Entramos ahora en los terrenos de John Graham con su track Palermo.

John Grant es un productor que ha sabido ganarse el respeto de los grandes nombres de la escena trance y progressive gracias a su obsesión por el detalle. A menudo dedica semanas enteras solo al procesado de sus sintetizadores principales, buscando ese timbre específico que hace que una melodía no solo suene bien, sino que se convierta en algo que se te queda grabado en la memoria desde la primera escucha. Es esa clase de música que te hace sentir que aunque estamos en la cabina, el viaje es hacia un lugar muy lejano. Así seguimos rondando en Mix Club Reload. Vamos a donde vamos ahora.

todo lo bueno tiene un final, pero queremos que este viaje termine con la mejor de las vibraciones. Para despedir esta edición de Mix Club, no podíamos elegir otro tema que no fuera este. Estamos escuchando Summer Jam, la creación de Merle TLM, una pieza que captura la esencia pura del verano. Una sensación de libertad, de días largos y noches que nunca deben de terminar. Ha sido un auténtico placer compartir este set con todos vosotros. Gracias por dejarme entrar en vuestros oídos y por acompañarme en este viaje sonoro. Recordad que la música nunca para y yo os espero en la próxima edición. Nos puedes encontrar a través de iVoox y a través de Mixcloud. Ahora sí, nos vamos. Esto ha sido Mix Club hoy. Hasta la semana que viene.

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3: Todos los años hacemos, en la Asociación de Vecinos de la Plana, hacemos la Fiesta de la Plana, pero este año está en obras la zona y tal, y bueno, se me ocurrió pues como para cerrar el curso poder hacer como un tardeo que simplemente, bueno, consiste en un encuentro de escuelas, de amigos, de para poder bailar y, bueno, enseñar cada uno lo que sabemos hacer. Y luego quería hacer como un pequeño, pues, una demostración de música en directo y un DJ.
2: Quin és l'objectiu principal d'aquesta trobada? 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
3: Bueno, pues el encuentro del día 5 de julio es más que nada conocernos también entre nosotros. Yo los conozco a todos, pero

0: Jacoba García. Y bueno, traen sus escuelas, que a mí me orgullece y me alegra saber que ellos pues tiran, cada uno tiramos para un lado y tienen su escuela y también pues conocernos. Y también vendrá la Escuela de Flamenco Marisol. Marisol es de San Andrés, creo que casi todo el mundo la conoce y para mí es un orgullo que ella venga y su escuela también.
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0: Bueno, yo creo que San Andrés de la Barca es muy flamenco, tiene mucha, muy cultural para estas cosas. Y a mí me gusta todo, o sea, yo no me cierro en nada. Sí que es verdad que me suelo mover más en mi ámbito de lo que yo sé hacer, con todo mi respeto. Y bueno, para mí, la verdad que me da orgullo que San Andrés de la Barca le guste tanto flamenco.
1: Després de les actuacions de flamenc, també hi haurà música en directe en Javi Mendoza i Antonio Cortés. 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
0: Pues mira, Antonio es mi suegro y me encanta que a todo lo que yo propongo, él me dice que sí, sin pensármelo. Él no se lo piensa. Y luego Javi, creo que Javi también lo conocemos desde San Andrés. Y bueno, ellos dos pues harán un tardeo rumbero también para diferentes edades. No quiero que solo sea para gente joven, sino englobar todas las edades.
1: Després, per acabar, hi haurà DJ Minibichi.
0: Sí,
1: la idea és que la gent...
0: Que lo peta.
1: Sí, la idea, m'imagino, és que la gent es quedi a ballar fins al final, oi?
0: Sí, la idea és que la gent se quedi hasta el final, que lo pase bien, y como he dicho antes, sobre todo a las diferentes edades. Y bueno, es que Adrián Minibichi le dices lo que sea y está ahí.
1: A quina hora comença?
0: El primero, David es el primero.
1: Sí, a quina hora comença el tardeo el diumenge?
0: Pues mira, es el día 5 de julio, es domingo, y empieza a las 6 de la tarde. Empezaremos con las actuaciones de baile, luego con la música en directo y luego con el DJ.
1: Me imagino que se alargará fins tard, ¿oi?
0: Bueno, la idea es no más tarde de las 10, 11, no, la idea es hacer un tardeo por la tarde.
1: És una activitat pensada no només per aficionats al flamenc o per tota la família, sinó per qualsevol persona que vulgui passar una bona estona. 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
0: Sí, sí, hi ha barra, sí, habrá barra y invito a todo el mundo que quiera venir, porque no solo el flamenco, sino al principio sí, pero luego ya Javi y Antonio será más abierto para diferente público y ya David habrá de todo tipo de música.
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0: Mira, la verdad es que tengo una familia maravillosa, la verdad. Mi padre, aunque no dé su 100% porque no puede, aunque dé el 40, el 30, yo estoy agradecida siempre por el padre que tengo, que aunque abra la boca, él está ahí. Aunque él no pueda físicamente, él está ahí siempre apoyándome y mi familia es maravillosa. Y detrás del trabajo que hay el domingo, que aunque sea solo un día y sea una tarde, estamos acostumbrados a la Plana, que son 3 días y hay diferentes más actividades, ha habido mucho trabajo porque hace mucho calor. La gente, bueno, ya es julio, la gente está de vacaciones, y la verdad que yo estoy agradecida a todo el mundo que va a venir a participar, a todo el mundo que me ha ayudado, y sobre todo a mi padre, y a toda mi familia que viene, mis amigos que me ayudan, y agradecida siempre, y sobre todo al ayuntamiento, que también siempre que digo de hacer algo, son los primeros que, sí, Rocío, nunca tienen un no para mí.
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0: Pues mira, les diría que van a pasar un rato chulo, bonito, que les va a gustar, que aunque no a todo el mundo nos guste lo mismo, habrá diversidad de cosas, habrá bebida, nos reiremos, nos lo pasaremos bien y así nos conoceremos.
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Hoy nuestro especial discográfico va sobre una potente banda de Virginia, de Estados Unidos. Estamos hablando de Laugh at God. Pero antes de convertirse en Laugh at God, se llamaban de otra manera y editaron dos discos. Estamos hablando que empezaron en el 94 y el primer disco con ese sobrenombre de inicio se llamaba igual que la banda. Por aquel entonces Laugh at God se hacían llamar Burt the Priest. Su primer disco se llama igual y extraemos los cuatro primeros temas: Blood Thin, Dimera Resurrection y Godfish, Hysteria.

Seguimos con el segundo disco, por aquella época no se llamaba Lafagot, era Burte Priest. El segundo disco y último de esa etapa llamado Legion Deus. Y extraemos cuatro temas, Interhead, Honey Bucket, Kerosene y Kill Yours.

Estos fueron los dos primeros discos de La Fagot con ese nombre, Burt de Priest. Se cambian el nombre y se hacen llamar, ahora sí, La Fagot editan su primer disco en 2000 con titulado Net American Gospel y cuatro temas: Black Label, A Warning, Is It Sacred y Letter of Burt, Hysteria.

No paramos con el especial discográfico de Lafa God, Distorsión a tope, año 2003. El siguiente disco era Hasta Palace Bar, cuatro temas, Ruin, Hasta Palace Bar, el que da título al disco, Purifer y Outside Tour.

No perdamos el hilo conductor de este especial discográfico de La Faco. 2004 editan aquel disco As to Wicked y cuatro temas: Late to Rest, Hold Hard, Not Wish Before y The Flight Line. Histeria.

Seguimos con el especial discográfico de La Fagotte en Histeria, 2006, el año, el disco Sacrament, y dos temas, Foot the Trot y Descending.

No tiene fin este especial discográfico de La Facote en Histeria 2015, el año. El disco en cuestión, aquel Stubb, Udrum y el tema Overlap.

perdonamos ni un segundo en este especial discográfico de la Forgotten Hysteria, año 2020, el tema Memento Mori, y se titulaba el disco igual que la banda, la Forgotten, que no pare, traya, metralla.

Seguimos y nos vamos a despedir. Buena noche, histéricos, con el último disco de La Facot en estudio por ahora, ese Into an Oblivion, que es el primer tema que escuchamos, Paradise, Chris y Sepid. Lo dicho, buena noche, audiencia.

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3: Todos los años hacemos, en la Asociación de Vecinos de la Plana, hacemos la Fiesta de la Plana, pero este año está en obras la zona y tal, y bueno, se me ocurrió pues como para cerrar el curso poder hacer como un tardeo que simplemente, bueno, consiste en un encuentro de escuelas, de amigos, para poder bailar y, bueno, enseñar cada uno lo que sabemos hacer. Y luego quería hacer como un pequeño, pues, una demostración de música en directo y un DJ.
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3: Bueno, pues el encuentro del día 5 de julio es más que nada conocernos también entre nosotros. Yo los conozco a todos, pero los que bailamos no se conocen todos. Y bueno, más que nada saber también los diferentes tipos de baile que hay. Sí que es verdad que todo engloba un poco al flamenco, pero dentro del flamenco pues hay más moderno, más antiguo, y bueno, es más también para conocernos, pasándolo bien y una tarde agradable.
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3: Sí, pues mira, bailarà l'escola de flamenco Arunzi, que és de Manuel, i l'escola de flamenco de Lorena Caraballo. Ellos dos, Lorena i Manuel, son compañeros míos desde hace un montón de años, que crecimos en la Escuela de Flamenco Paco García. Y bueno, traen sus escuelas, que a mí me orgullece y me alegra saber que ellos pues tiran, cada uno tiramos para un lado y tienen su escuela y también pues conocernos. Y también vendrá la Escuela de Flamenco Marisol. Marisol es de San Andrés, creo que casi todo el mundo la conoce y para mí es un orgullo que ella venga y su escuela también.
2: En aquest sentit, què aporta un esdeveniment com aquest a la vida cultural i associativa del barri de la Plana i del municipi?
3: Bueno, yo creo que San Andrés de la Barca es muy flamenco, tiene mucha, muy cultural para estas cosas, y a mí me gusta todo, o sea, yo no me cierro en nada. Sí que es verdad que me suelo mover más en mi ámbito de lo que yo sé hacer, con todo mi respeto, y bueno, para mí, la verdad que me da orgullo que Sant Andreu de la Barca li guste tanto flamenco.
2: Després de les actuacions de flamenc, també hi haurà música en directe en Javi Mendoza i Antonio Cortés. 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
3: Pues mira, Antonio es mi suegro y me encanta que a todo lo que yo propongo, él me dice que sí, sin pensármelo. Él no se lo piensa. Y luego Javi, creo que Javi también lo conocemos desde San Andrés. Y bueno, ellos dos pues harán un tardeo rumbero también para diferentes edades. No quiero que solo sea para gente joven, sino englobar todas las edades.
2: Després, per acabar, hi haurà DJ Minibichi.
3: Sí.
2: La idea és que la gent...
3: Sí,
2: la idea, m'imagino, és que la gent es quedi a ballar fins al final, oi?
3: Sí, la idea es que la gente se quede hasta el final, que lo pase bien, y como he dicho antes, sobre todo a las diferentes edades. Y bueno, es que Adrián Minibichi le dices lo que sea y está ahí.
2: ¿A quién ahora comienza?
3: Primero, David es el primero.
2: Sí, ¿a quién ahora comienza el tardeo el diumenge?
3: Pues mira, es el día 5 de julio, es domingo, y empieza a las 6 de la tarde. Empezaremos con las actuaciones de baile, luego con la música en directo y luego con el DJ.
2: Me imagino que se alargará fins tard, ¿oi?
3: Bueno, la idea es no más tarde de las 10, 11. No, la idea es hacer un tardeo por la tarde.
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0: Mi padre, aunque Antonio, aunque no dé su 100% porque no puede, aunque dé el 40 al 30, yo estoy agradecida siempre por el padre que tengo, que aunque abra la boca, él está ahí. Aunque él no pueda físicamente, él está ahí siempre apoyándome y mi familia es maravillosa. Y detrás del trabajo que hay el domingo, que aunque sea solo un día y sea una tarde, estamos acostumbrados a la plana, que son 3 días y hay diferentes más actividades, ha habido mucho trabajo porque hace mucha calor, la gente, bueno, ya es julio, la gente está de vacaciones, y la verdad que yo estoy agradecida a todo el mundo que va a venir a participar, a todo el mundo que me ha ayudado, y sobre todo a mi padre, y a toda mi familia que viene, mis amigos que me ayudan, y agradecida siempre, y sobre todo al ayuntamiento, que también siempre que digo de hacer algo, son los primeros que sí, Rocío, nunca tienen un no para mí.
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0: Pues mira, les diría que van a pasar un rato chulo, bonito, que les va a gustar, que aunque no a todo el mundo nos guste lo mismo, habrá diversidad de cosas, habrá bebida, nos reiremos, nos lo pasaremos bien y así nos conoceremos.
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Bienvenidos a una nueva sesión de Mix Club Reload. Ya sabes que arrancamos el viaje de hoy durante 60 minutos de la mano de quien nos habla, Juan Antonio Casas. En un mundo lleno de trends, de progressive, de tech house, en fin, todos los sonidos clubbers con los que vamos a ofrecerte. Y empezamos ya. Te recordamos una vez más cómo puedes escucharnos. Lo puedes hacer a través de tu emisora, esas emisoras que están adheridas al programa, y también lo puedes hacer a través de plataformas como iVoox y también como la de Mixcloud. Muchísimas gracias una vez más por acompañarnos en este nuevo viaje. Gracias. Y estamos escuchando Dreamline, la colaboración entre KB Vibes y Chiruka. KB Vibes, mejor dicho. Este track es una pequeña joya dentro de su catálogo. En él destaca por cómo han sabido cuidar las texturas atmosféricas sin perder esa base rítmica que nos pide pista. Así que arrancamos la edición de hoy. Bienvenidos. Esto es Mix Club Reload.

Y seguimos avanzando y ahora la energía toma un matiz más profundo con esta historia llamada Córdoba, el trabajo de Mariano Vallejos. Un productor que entiende como pocos la importancia de la atmósfera en la pista de baile. Y con este track, bautizado con el nombre de su tierra, captura esa calidez orgánica que lo caracteriza. Mariano Vallejos, Córdoba, producto nacional que te presentamos, cómo no, en Mix Club Reload. Y esto acaba de comenzar.

0: La verdad es que la melodía es bastante potente, tiene un bajo que es contagioso y el mensaje está bastante claro. En la pista de baile todos somos libres. Together we are free. Eddie Tonic, Vintage Culture, Kyocho, sonando aquí en Mix Club Reload. Y seguimos subiendo.
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0: Y ahora cambiamos ligeramente el terreno, pero mantenemos la intensidad intacta. Es momento de entrar en una atmósfera más técnica, más progresiva. Y es que está sonando el Omni de Jitex, pero en esta ocasión bajo la mirada de Astronauts en su remezcla oficial.

Y seguimos sin bajar el ritmo. Pero sí ganamos en sofisticación. Entramos ahora en los terrenos de John Graham con su track Palermo.

John Grant es un productor que ha sabido ganarse el respeto de los grandes nombres de la escena trance y progressive gracias a su obsesión por el detalle. A menudo dedica semanas enteras solo al procesado de sus sintetizadores principales, buscando ese timbre específico que hace que una melodía no solo suene bien, sino que se convierta en algo que se te queda grabado en la memoria desde la primera escucha. Es esa clase de música que te hace sentir que aunque estamos en la cabina, el viaje es hacia un lugar muy lejano. Así seguimos rondando en Mixclub Reload. Vamos a donde vamos ahora.

Bueno, y todo lo bueno tiene un final, pero queremos que este viaje termine con la mejor de las vibraciones. Para despedir esta edición de Mix Club, no podíamos elegir otro tema que no fuera este. Estamos escuchando Summer Jam, la creación de Merle TLM, una pieza que captura la esencia pura del verano. Una sensación de libertad, de días largos y noches que nunca deben de terminar. Ha sido un auténtico placer compartir este set con todos vosotros. Gracias por dejarme entrar en vuestros oídos y por acompañarme en este viaje sonoro. Recordad que la música nunca para y yo os espero en la próxima edición. Nos puedes encontrar a través de iVoox y a través de Mixcloud. Ahora sí, nos vamos. Esto ha sido Mix Club hoy. Hasta la semana que viene.

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Nuestra histeria de hoy, nuestro presupuesto musical de hoy en cuestión, se inicia con un disco de 1984. Escuchamos los dos primeros temas, Die Trader y ese Metal Trashing Man. El disco en cuestión se llamaba Fetus of Metal y estamos hablando de unos clásicos, Anthrax.